0: acuerdo financiero económico interviene uno solo.
1: Uno solo. Fernando, ¿estás haciendo radio también en Radio Resistencia?
0: Sí, una experiencia de tantas cosas que uno hizo en la vida. Y bueno, fue un ofrecimiento que un día hablando con Atilio le digo, tenemos que hacer un programa de radio. Entonces me dice, dale vos. Le digo, dice, animate, tenés todo ahí en la radio. Bueno, y él lo pensé y dije, bueno, vamos a hacer la experiencia. Y bueno, y armé una forma de hacer un programa de radio, tocando temas que son de actualidad, con gente que está involucrada. El sábado va a ser el primer programa de índole político, que va, lo voy a tener a Freddy Storani, que es un dirigente radical que está en la vereda enfrente de la actual conducción, que es parte del radicalismo técnico. Pero hemos tocado.
1: Pero aparte de una trayectoria.
0: Claro. Y sí, hacemos toda la semana, hacemos algún tema que es de interés. Hicimos sobre violencia laboral, sobre las lagunas, sobre suicidio, que fue
1: hoy,
0: el sábado.
1: Hoy me pasaste algo del Superior Tribunal de Justicia alertando que se va a descontar los días que se hagan paro, por mañana y pasado, a los empleados del Poder Judicial.
0: Bueno, eso va a tener muchos problemas. Y lo mismo va a pasar con los docentes, con los paros que va a haber la semana que viene, creo, los docentes.
1: Ahora,
0: peor todavía, yo no estoy para nada de acuerdo, como radical lo digo, el proyecto que mandó el Poder Ejecutivo para no pagarle el sueldo a los dirigentes gremiales.
1: En democracia es una locura, ¿no?
0: Y eso, aparte no se puede hacer porque hay una ley nacional, hay acuerdos internacionales. Es insólito.
1: Insólito. En democracia este tipo de cosas que sucedan es insólito. Lo de la justicia a mí me llama la atención. Y lo de los docentes también. Los gremios docentes acá creo que son 12 o 15, no sé cuántos son.
0: Y hay muchos.
1: Muchísimos. Sí. Digo yo, si entre ellos mismos no se ponen de acuerdo, ¿cómo carajo hacerlo con el gobierno? ¿Viste?
0: Bueno, ahí el problema es bastante complicado porque no todos tienen personalidad jurídica, son agrupaciones.
1: Esa es la otra, ¿verdad?
0: Claro. Entonces, los que no tienen personalidad jurídica o en trámite o ya legal, empiezan a tener problemas porque son agrupaciones solamente. Pero igual va a ser problemático, yo creo que va a ser problemático.
1: Yo vengo diciendo, y esto vuelvo a insistir con respeto y todo, a la UCR le va a costar mantener la gobernabilidad en la provincia del Chaco. Hoy tiene un gran apoyo de lo que es el municipio de Resistencia. Resistencia ha cambiado, el desastre que le ha dejado Gustavo Martín a la sociedad, no al peronismo, a la sociedad, tremendo, en lo económico, en lo político, en lo social y todo. Reynikis, te guste o no te guste, con apoyo de la provincia, con apoyo de lo que vos quieras, ha hecho mucho acá en Resistencia. Y sí. Resistencia es la gran vidriera política de la provincia, nos guste o no nos guste. Y el peronismo, hoy lo hablaba yo con mi peluquero, me fui a cortar el cabello ahí, estábamos hablando y le digo, y había gente ahí en la peluquería que decía y coincidía conmigo, el peronismo no tiene un candidato fuerte para Resistencia, digamos, y para la gobernación, y hay que ver, a ver, yo tengo mucha fe en Pensi Morante, pero bueno, hay que ver qué estructura ya lo apoya después, ¿viste?
0: Claro, sí, bueno, yo creo que el peronismo tiene que definir cuanto antes la elección interna para sacar el candidato.
1: Correcto.
0: Y si no,
1: por ahora hay.
0: Yo creo que hay tres veredas hoy en el peronismo, ¿no? Viéndolo de afuera, no conozco mucho adentro, sí. Pero viéndolo de afuera, por ejemplo, lo que está haciendo Atilio, juntando peronistas. No pejotista, por un lado, el todo el kirchnerismo, digamos, el que nació y bueno, fue parte, ¿cómo es? El gobernador en su momento y su gabinete, entonces hay una corriente ahí, y hay una corriente del medio que quedó boyando y que con heridas, como en el caso de Massa con la diputada esta, sectores que no están ni con uno ni con otro, que se dicen peronistas,
1: y Scioli. Bueno,
0: está Scioli, está Massa, y otros dirigentes que están dando vuelta ahí. Bueno, yo creo que esas tres veredas se van a tener que definir, ¿no? Yo creo que ninguno se... me decía un dirigente, mira, yo no quiero a fulano y fulano no me quiere a mí, entonces
1: sí.
0: Tienen que abrazarse y besarse, claro. Y para eso digo, si la política es el consenso, si vos no buscas el consenso, es muy difícil. Y lo mismo le pasa al radicalismo.
1: Lo mismo le pasa al radicalismo.
0: El radicalismo tiene que buscar la forma de sanarse, yo no sé cuándo, pero lo que hace el radicalismo es un sector del radicalismo, por el cual está el gobierno de la provincia o el gobernador y el resto del partido, yo no coincido con eso. No me interesa estar de socio con Milei. Yo no puedo estar en un partido o con dirigentes que están castigando al jubilado, que están castigando al docente, que están castigando
1: al pueblo.
0: Claro, a la sociedad en su conjunto.
1: Ese no es el radicalismo en su momento, nada. Y tampoco es el peronismo. Por eso yo no entiendo algunos diputados que levantan la mano en favor de lo que propone Milei. Este es un tarado, un loco, o bien está el sobrecito por debajo.
0: Y bueno, volvemos al principio de la conversación, la falta de formación política. Y yo no sé quién va a tomar las riendas. No se sabe quién va a tomar la rienda, pero tiene que volver a transformarse esto, así como está.
1: Muy difícil.
0: Y no, porque la gente va reaccionando en contra de las organizaciones,
1: claro,
0: políticas.
1: Exactamente.
0: ¿Sí? Ya no quiere saber nada de los políticos, ya no quiere saber nada de los partidos. Las encuestas y las opiniones políticas dicen de que se viene una era de los outsiders.
1: Correcto.
0: Y fíjate vos que aquellos que hoy están dando vuelta como candidatura no vienen de organizaciones políticas, como el dueño de Infobae, como el dueño del Banco Macro, como el pastor este. O sea, gente que busca referenciarse en la sociedad de otra manera, no de las organizaciones políticas.
1: Sí, te agradezco. El sábado me decía, ¿a qué hora tenés?
0: De 9 a 10 de la mañana.
1: 9 a 10 de la mañana. ¿Y durante la semana estás haciendo algo? No.
0: No.
1: Bueno, y le vamos a pedir a Tilio que te dé un espacio también. Porque, ¿eh? Sí, Fernando, te agradezco infinitamente. No quiero cerrar el programa antes de dar un saludo al cielo, porque hoy se nos fue un compañero, Coqui Villalba, una excelente persona, un militante. La única vez que tuvo una oportunidad de estar en una subsecretaría fue cuando el gobierno de Oscar Domingo Pepo. Pero un militante de aquello, un hombre que respetó a todo el mundo, que se hizo respetar también, una excelente persona. Hoy nos dejó físicamente y seguramente en algún momento nos vamos a encontrar también allá arriba.
0: A seguir debatiendo.
1: Vamos
0: a hacer varios.
1: Coqui Villalba, gran persona. ¿Tenés la marcha radical por ahí un ratito? ¿Tenés? Así lo despedimos a Fernando Brolese.
0: Sí, buenísimo.
1: Buenísimo. Porque así como a nosotros nos gusta escuchar la marcha peronista, a Fernando y al radical le gusta escuchar la marcha radical. Que Dios quiera que no desaparezcan ni la marcha radical ni la marcha peronista.
0: Ya, por
1: ni las banderas peronistas ni las banderas radical, y menos que menos que se deje de hablar de lo que es ser radical y para qué ser radical, o que se deje hablar de por qué y para qué se es peronista, ¿viste?
0: Sí, yo me reía porque el otro día en la televisión, en los programas estos que salen a la calle, salieron con una foto de Alfonsín y le preguntaban a los chicos quién era, y otro decía Maduro, el otro decía Franchella, por los bigotes, ¿viste? Hasta que una señora mayor dijo, ese es Alfonsín. Y dice, tipo, Alfonsín, sí. ¿Y quién era Alfonsín? Dice.
1: No, una locura. Por eso estamos como estamos. Exacto. ¿Tenemos la marcha ahí? Así lo despedimos a Fernando Brolés, un amigo, una excelente persona, un militante de Radical, que no quiere que lo llamen, le digan, che, queremos que vos seas ministro, que sea esto. No, lo que quiere es que se hagan las cosas bien, en beneficio de la gente.
0: Y a mí me interesa la política. Después las gestiones del gobierno en función de la política, ahí es lo que tenemos que
1: hacer. Otra cosa. Fernando, gracias, y las veces que quieras venir, ya sabes que tener las puertas abiertas. Poné la marcha ahí y con eso nos despedimos.

0: Es la hora 21:15.
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0: Es la hora 21:34 minutos.
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0: Es la hora 22:32 minutos.
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0: Es la hora 23, 4 minutos.
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0: Es la hora 0:32 minutos.
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0: Es la hora 1:30.
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0: Es la hora 2:02.
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0: Es la hora 2:30.
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0: Es la hora 3 en punto.
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0: Es la hora 3:32 minutos.
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0: Es la hora 4:02.
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pasa, donde el negro es dueño de casa, y negros sus habitantes, pero negros muy galantes y de educación no escasa. La negra doña Tomasa y una negra hija tiene, con otro negro pretende su negra hija casar. Resulta que el negro novio, todo con muy negra idea, quiere que de negro sea la fiesta más singular. 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

0: con negra devoción un negro a Cristo besaba. Negro es el novio y la novia, negro es el suegro y la suegra. Siendo la madrina negra, negro también el padrino, negro también sus vestidos y negra la concurrencia, que con su negra presencia olía la negra vino. Después que hubo terminado esta ceremonia negra, invita a la negra suegra con una negra comida. A la negrada convida a negra pieza a pasar a donde estaba más negro terminando de cenar. Después de esta fiesta negra, los negros novios se fueron. A un negro cuarto subieron, negras sábanas tendieron. Y a eso de la medianoche, cosas de negros hicieron. La negra durmió en la cama y el negro...
1: ¿Qué pasa con el negro?
0: Durmió en el suelo.

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0: Es la hora 4:31 minutos.
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0: Es la hora 5:03.
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0: Es la hora 5:30 minutos.
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0: Es la hora 6 en punto.
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de la tierra quebrachera Castelli del bravo Chaco, llegaste un día abrazando tu generosa verdad, sincero, franco, cabal, dispuesto a tender la mano. 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

Padre, todos sabemos que el cielo es la inmensa casa de nuestro Dios y de ustedes, la gente resucitada. Y es una fiesta sin fin en esa paz deseada, con eternos acordeones y celestiales guitarras. Allí creemos que están, como quien goza y descansa, con Yacaré, Sito, Johnny, con el chango Paniagua, con nuestros viejos queridos, con toda la muchachada. Que Dios los tenga en su gloria, en su gran musiqueada.

0: Es la hora 6:32.
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9: ¡Que venga ese carnavalito!

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0: Es la hora 7:30 minutos.
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0: Es la hora 8:01.
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la luz, con la señal de la cruz bautizaron mi inocencia y alumbraron mi existencia con la eterna claridad de la Santa Trinidad, que es el Dios de mi conciencia. Ya según mi conocencia,

La selva sabe dónde están sus árboles. La selva comprende el paso de los duendes y de los ríos. La selva anda con ellos, con los pájaros, con el tigre, con los jabalíes, con la vida y con la muerte.

0: Es la hora 8:34.
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0: Es la hora 9 en punto.
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0: Buenas noches.
1: ¿Cómo están? ¡Ahora ese ánimo bien arriba, gente!
2: Es la hora 9:30.
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0: Es la hora 10, un minuto.
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0: Es la hora 10:30 minutos.
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0: Es la hora 11 en punto.
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0: buen día. Soy Lisa. Te cuento cómo viene todo. El presidente Javier Milei cuestiona la Organización de las Naciones Unidas, pero necesita su respaldo, según publica Ámbito Financiero. El piloto Franco Colapinto terminó en el puesto 18º, la primera práctica libre en Bakú, de acuerdo con Página 12. El Senado vuelve a sesionar y devolverá la reforma del Banco Central a la Cámara de Diputados, con un cambio clave, informa y profesional. La ministra Patricia Bullrich responde la pregunta más incómoda sobre Lali tras comer sushi con Karina Milei, según detalla Perfil. La justicia de Estados Unidos ordenó al presidente Donald Trump que restablezca el acceso a la Casa Blanca para los medios CNN, MS Now y Político, informa C5N. Lo de afuera va primero, con Elena. Según Perfil, el presidente estadounidense Donald Trump recibió este miércoles al mandatario chino Xi Jinping en una base militar cerca de Washington. El secretario del Tesoro, Scott Bessent, confirmó que ambos países extendieron la tregua comercial hasta el 10 de enero. La visita de Estado de 3 días incluye conversaciones bilaterales centradas en la economía y el comercio entre ambas potencias. Según DW Español, al menos 2 personas murieron en una serie de ataques rusos con misiles contra Kiev, la capital de Ucrania. El alcalde de Kiev, Vitaly Klitschko, pidió a los ciudadanos permanecer en los refugios. El presidente ucraniano, Volodymyr Zelensky, indicó que las infraestructuras civiles y la capital fueron los principales objetivos de los ataques. El canciller ruso, Sergei Lavrov, afirmó ante el Consejo de Seguridad de la ONU que no habrá pausa en la guerra. En la región de Odessa, un ataque ruso alcanzó un carguero y mató a su capitán, según el gobernador Oleg Kiper. Según los Andes, la presidenta de Venezuela, Delcy Rodríguez, anunció ante la Asamblea General de las Naciones Unidas que habrá elecciones en el país. La mandataria aseguró que los comicios se realizarán en el momento correcto. Rodríguez no fijó una fecha concreta para la votación. La funcionaria prometió una transición ordenada hacia una democracia plena. La dirigente mantuvo recientemente un encuentro con Donald Trump. La mandataria firmó un convenio sobre la explotación y exportación del petróleo venezolano. Guardo la distancia y me despido.
1: Gracias. Pasamos al poder con Clara.
0: Según Ámbito Financiero, el PRO cruzó a La Libertad Avanza por los cambios propuestos en el presupuesto 2027 sobre la Ley de Emergencia en Discapacidad. El partido señaló que el gobierno se equivocó al intentar un nuevo recorte en las políticas públicas del sector. A pesar de las críticas, el PRO firmó en la Cámara de Diputados un dictamen que modificó el proyecto oficial. Las diferencias ocurren mientras ambos espacios negocian una alianza de cara a las próximas elecciones. Según Perfil, la secretaria general de la presidencia, Karina Milei, encabezó una reunión con senadores oficialistas y la legisladora Patricia Bullrich en un local gastronómico. Patricia Bullrich declaró al terminar que el encuentro transcurrió en un clima de compañerismo tras las recientes controversias presupuestarias. La cena se llevó a cabo pocas horas antes del debate en la Cámara Alta sobre la reforma del Banco Central y la Ley de Zona Fría. Javier Milei se encuentra en Nueva York, mientras su hermana gestiona la agenda oficialista en el país. Según Letra P, Javier Milei y León 14 mantienen diferencias sobre la inteligencia artificial y las políticas sociales. Ante la Organización de las Naciones Unidas, Javier Milei prometió para la Argentina no regular de manera preventiva la tecnología y otorgar beneficios fiscales. En la encíclica Magnifica Humanitas, León 14 reclamó leyes robustas, supervisión independiente y límites al poder tecnológico. Además, la visita papal incluirá una escala en Claypole, en un contexto de debate legislativo sobre discapacidad. Noticias Argentinas informa que la administración de Ricardo Quintela acordó la venta de la totalidad de la sociedad Chamical Solar 1. Arauco Energía formalizó el acuerdo de compraventa por más de 500 millones de acciones ordinarias. La empresa posee un contrato de abastecimiento eléctrico nominado en moneda extranjera por 15 años. Terminé con el Congreso, Elisa.
1: Vamos a los mercados. Sigue José.
2: Según Ámbito Financiero, el empleo en la ciudad de Buenos Aires creció poco más de 2% interanual en el segundo trimestre de 2026. El Instituto de Estadística y Censos de la ciudad informó que la tasa de desocupación se mantuvo sin cambios en 7%. La presión sobre el mercado laboral aumentó y alcanzó a casi 15% de la población económicamente activa. El mercado laboral porteño mantuvo estable los niveles generales de desocupación a pesar de la mayor demanda de trabajo. Según C5N, el Instituto Nacional de Estadísticas y Censos informó que las ventas en supermercados cayeron más de 2% interanual en julio. La baja mensual llegó a casi 1%. El ticket promedio alcanzó poco más de 34.000 pesos. El Instituto Nacional de Estadísticas y Censos indicó que las ventas mayoristas también disminuyeron poco más de 1% interanual en julio. Los centros de compras registraron una suba cercana a 2% interanual en el mismo mes. Según Vía de Negocios, Estados Unidos y la Argentina lanzaron el corredor Andes Atlántico. El programa prevé movilizar financiamiento por hasta 7.000 millones de dólares hasta 2027. La iniciativa busca conectar Vaca Muerta y los pueblos mineros del norte con los puertos atlánticos. El secretario de Finanzas, Pablo Quirno, y el subsecretario de Estado estadounidense, Christopher Landau, encabezaron la presentación en Nueva York. El Export-Import Bank de Estados Unidos presentó además una propuesta indicativa de financiamiento de largo plazo por hasta 6.000 millones de dólares para el proyecto Argentina LNG. Según Noticias Argentinas, el Tesoro pagó una tasa cercana al 10% anual para extender vencimientos de deuda hasta junio de 2028. La operación general tuvo una aceptación del 75% de los inversores. La mayor parte eligió alternativas de corto plazo hacia octubre y noviembre de 2026. El canje rescató más de 3.000 millones de dólares de valor nominal de la letra LELINK36. Según el destape, un informe de la consultora Focus Market indica que las tarifas de los servicios públicos subieron por encima de la inflación desde diciembre de 2023. El relevamiento señala que los aumentos superaron el retroceso acumulado durante los 4 años anteriores de gestión del Frente de Todos. De punta a punta, el agregado de servicios supera levemente su posición relativa de 6 años y medio atrás. En el Gran Buenos Aires, la luz y el gas registraron una de las correcciones más marcadas tras la caída previa. Ya está el detalle. Te la devuelvo, Lisa.
1: Te agradezco. Las empresas, ahora con Franco.
3: Según Ámbito Financiero, la empresa dorada informó el cierre definitivo de su planta de Yavayol. La actividad industrial terminará el 30 de septiembre. Alrededor de 30 trabajadores permanecen vinculados al establecimiento. El sindicato aceitero denunció la situación ante el Ministerio de Trabajo bonaerense. Según Perfil, la planta de Renault en Córdoba y el Sindicato de Mecánicos y Afines del Transporte Automotor acordaron un esquema de banco de horas para 1.200 operarios. El sistema permite acumular horas adicionales de producción para compensarlas luego con francos o jornadas reducidas. La ministra de Capital Humano, Sandra Petovelo, y el ministro de Desregulación, Federico Sturzenegger, respaldaron la medida para sostener los puestos de trabajo. Desde el gremio expresaron malestar e incomodidad porque consideran que el sistema perjudica a los trabajadores. El nuevo régimen comenzará a funcionar junto con el lanzamiento del proyecto de la camioneta Niágara. Según iProfesional, el grupo L'Oréal anunció la llegada de la marca de lujo Prada Beauty a la Argentina. Las fragancias ya se consiguen en perfumerías seleccionadas del país. Las líneas principales cuentan con opciones de recarga para reducir el uso de materiales. Según Urgente 24, Guido Mafia y Juan Blas Pérez Iribé fundaron RecyclaProp para conectar oportunidades inmobiliarias. La plataforma reúne propiedades a reformar, herramientas de análisis y profesionales del sector. El modelo comercial apunta a comprar por debajo del valor de mercado para refaccionar y revender. El proceso busca concretar la operación en pocos meses para lograr un retorno alto de capital. Todo dicho.
1: Cambio de tema. La agenda queda para Sofía. Según Minuto 1, Karina Iavicoli respondió públicamente tras el cruce con Wanda Nara en un programa de televisión. El conflicto comenzó cuando la periodista consultó sobre Martín Migueles y la denuncia del Banco Central. Iavicoli agradeció el apoyo recibido de colegas tras el episodio ocurrido en el estudio de América TV. La panelista reflexionó sobre la reacción de la conductora frente a la investigación judicial que involucra a su pareja. Según Vía E Negocios, la miniserie Mis Muertos Tristes tuvo su estreno en el Festival Internacional de Cine de San Sebastián. La producción fue dirigida por el chileno Pablo Larraín y se basa en el universo de la escritora Mariana Enríquez. Los roles protagónicos están a cargo de Mercedes Morán y Dolores Fonsi. La ficción podrá verse en la plataforma Netflix a partir del 24 de septiembre. Según C5N, Hernán Bloquero negó haber acosado a la influencer Sofía Gonet durante 10 años. El hombre reconoció que amenazó a Homero Pettinato y adelantó que le pedirá disculpas. Además, rechazó las acusaciones sobre el uso de cuentas falsas y prácticas de magia negra. Según C5N, la línea D de Subte funcionará con horario extendido hasta la 1:30 de la madrugada del domingo 27 de septiembre. El operativo especial fue dispuesto por el gobierno de la ciudad debido al recital que Lali Esposito ofrecerá en el Estadio Monumental el sábado 26. El ingreso al servicio estará habilitado únicamente por la estación Congreso de Tucumán. Los pasajeros podrán descender únicamente en las estaciones Olleros, Plaza Italia, Pueyrredón y 9 de Julio. Las autoridades informaron que la medida busca facilitar el regreso del público tras el espectáculo. Según el 12, una mujer fue encontrada después de viralizarse un video suyo mientras bailaba pole dance en una parada de colectivo en Córdoba capital. El periodista Freddy Bustos filmó la secuencia y las imágenes aparecieron en el show del Lagarto. Compañeros de trabajo de Carmen colaboraron para ubicarla tras la difusión en las redes sociales. Carmen explicó que practica esta disciplina desde hace 4 años y que la actividad le ayudó a superar momentos difíciles. La protagonista aseguró que disfruta de bailar en cualquier sitio y sin sentir vergüenza. Y cae el telón, Lisa.
0: Gracias por la info. Lo que está sonando, Juana.
4: Según Hoy Día Córdoba, falleció Montanaro a los 36 años. El músico desarrolló su trayectoria como tecladista, pianista y cantante en agrupaciones populares. El artista integró los grupos Macúmbicos y Canto 4. Su familia acompañó la donación de órganos en el Hospital San Bernardo de Salta. Diversas instituciones del ámbito folclórico despidieron al tecladista en las redes sociales. Según Forbes Argentina, la artista Taylor Swift publicará este viernes la 29ª versión de su disco The Life of a Showgirl. La edición sumará 4 canciones inéditas tituladas Patient Zero, Cleveland, Pink Clouding y Babylon. Los temas surgieron durante una sesión de composición, junto con Max Martin y Shellback en Suecia. El álbum original consiguió más de 3.5 millones de unidades equivalentes en menos de una semana. La estrategia de múltiples ediciones impulsó ventas récord y también abrió debate entre sus seguidores.
1: Según Perfil, la banda colombiana Morat comenzó su serie de 6 conciertos en el Movistar Arena. El grupo reunirá a más de 100.000 espectadores en Argentina durante sus presentaciones. Los músicos recorrieron sus canciones más conocidas y presentaron temas de su nuevo álbum. Que te quede algo sonando en la cabeza. Eso fue lo primero del día. Vuelvo cuando haya novedades.

tal? Muy buen día, ¿cómo andan? 11 de la mañana, 24 minutos, compartiendo esta mañana de 24 de septiembre, aquí en Comunicanea Radio Stream por Radio Argentina 91.3, también www.argentinalinea.com.ar y a través de las redes sociales, compartiendo la información y también las diferentes novedades que van aconteciendo en el plano informativo. Aquí quien les habla, Marcelo Rodríguez, junto a René Vega, y allí en la técnica musicalización, Claudio Márcigo, en la dirección general, Juan Flores.

0: Hoy tenemos una jornada bastante agradable, apacible, ya dando cuenta de un ingreso de calidez, si se quiere, en lo que hace al clima, me refiero, en esto de tener que dejar de lado los abrigos, complementarlo con algo, ¿no? Una pequeña campera, un rompeviento, algo livianito, como para poder andar durante la mañana y la tarde. Posiblemente en la noche esté todavía un poco fresco, pero hasta ahora es muy probable que estemos con estas temperaturas hasta el fin de semana, de acuerdo a lo que nos venía adelantando el pronóstico del tiempo y del Servicio Meteorológico Nacional. Nosotros lo único que tenemos para contarle acá es que, bueno, hay un río que está creciendo, una bajada de agua importante está llegando desde que abrieron las compuertas de Itaipú, han crecido bastante los ríos y se espera que haya mayor caudal de agua. Así que a tener mucho cuidado con esto al acercarse a las costas, digo, ¿no? Porque todavía hay una cota bastante superadora, ¿no? O alentadora de lo que es en las inundaciones pasadas. Están en 5 metros, 4 metros 50, 5 metros 50. 6 metros es el límite, ¿no? 6 metros 10, 6 metros 20, 6 metros 50, según nos contaba el otro día René, ya es para evacuación, y para eso ya hay bastante agua en las costas correntinas y chaqueñas. Pero bueno, todo hace presuponer de que se van a hacer los trabajos que correspondan y que estén al alcance de poder mitigar o por lo menos paliar o emparchar este tipo de situaciones que dan cuenta de una falta de previsión, aunque el clima es así, ¿no? Llueva y llueva mucho y baje mucha agua, estamos en un lugar, en una cuenca que es probable que haya inundaciones. No estamos en una serranía o cerca de las cordilleras o tenemos grandes montañas o cosas así. Estamos en un llano y dentro del llano en una pendiente, ¿no? Todo el agua que baja de Brasil, de Bolivia y del resto de los países que están arriba de estos países vienen para estas regiones, ¿no? Por los principales caudales del río, que son el Paraná, el Paraguay, bueno, en nuestro caso el Pilcomayo, el Bermejo y otros ríos que se alimentan de estas bajadas de agua que vienen con importante cantidad. Así que pensar que se están haciendo las cosas como corresponden, ¿no? Bueno, son las 9:11 de la mañana, 29 minutos, y tenemos ahora una temperatura de 23 grados. Para la tarde va a estar en 28 y para la noche en 18. Va a bajar 10 grados, así que va a estar fresco. El viento va a estar del noreste al norte y del norte al noreste nuevamente en la tarde y en la noche de hoy. Y para mañana viernes va a estar soplando norte y este durante toda la jornada, prácticamente con una mínima de 15 y una máxima de 30 grados para mañana. Y se espera que el sábado y domingo también estén con máximas calurosas, ¿no? Previéndose una posibilidad de lluvia para el día domingo, aparentemente, y continuaría el día lunes, ¿no? También martes y miércoles. Atención, del domingo comenzaría entonces la situación de inestabilidad. El sábado nublado todo el día, domingo ya en la madrugada con probabilidades de tormentas, al igual que el lunes, el martes y el miércoles, todo con probabilidades de 50%. Así que hoy estamos en jueves de esta semana. Por el momento todo sigue ligeramente nublado, algo nublado, y hasta ahí llegamos. Bien, vamos a ver por este otro lado qué nos dice el calendario de la jornada de hoy, 24 de septiembre, para ver qué tenemos para celebrar, para conmemorar, para recordar en esta jornada tan especial, ¿no es cierto?, del mes de septiembre. Hoy es el Día Marítimo Mundial, es el Día Mundial del Gorila, es el Día Internacional de la Investigación contra el Cáncer, el Día Mundial del Cáncer de Tiroides y el Día Mundial contra las Patentes de Software. Ahí vamos a ver si podemos tener una comunicación con Ana Frank. Desde la producción le están llamando. Vamos a ver si le puede atender el teléfono. Yo voy a cortar por aquí, si no tomaremos la llamada por este medio. Día Mundial contra las Patentes de Software, también hoy 24 de septiembre, ¿no? Día Mundial del Gorila, Día Internacional de la Investigación contra el Cáncer, y hoy, por supuesto, también es un día particularmente especial porque, bueno, se está celebrando, por ejemplo, un evento deportivo en la Escuela Técnica número 16 con muchos concurrentes, ¿no? Familias, jóvenes, una jornada deportiva con motivo de el Día del Estudiante, que fue la jornada del día lunes y no lo pudieron hacer por cuestiones que era el feriado, pero además también había una inclemencia de tiempo y, bueno, hoy lo están desarrollando. 11 de la mañana, 32 minutos, estamos aquí en Radio Argentina y ya en comunicación con una compañera, amiga, conocida ella, de la provincia de Córdoba, abogada, y en este momento cumpliendo un rol fundamental, muy especial, que nos va a contar en detalle, ¿no es cierto? Pero la presentamos, ella es Ana Frank, así como suena, o Hannah Frank, como lleva una H, ¿no? También, dependiendo de cómo lo quieran mencionar, le damos los muy buenos días. ¿Qué tal? ¿Cómo estás, Ana? Aquí estamos compartiendo esta mañana en Resistencia Chaco.
1: Hola, buen día, Marcelo. Buen día para todo el Chaco. Desde aquí de Córdoba, sí. La ciudad, un día muy, muy caluroso,
0: sí.
1: Hoy, así que muy muy lindo, con diáfano, con sol, eso nos sube la energía, sin duda.
0: Pero claro.
1: Es Hanna.
0: Hanna, bien, Hanna.
1: Es Hanna, Marcelo.
0: Bien.
1: Me alegro de escucharte, hace varios años que no nos vemos.
0: Exacto.
1: Hemos compartido reuniones tanto virtuales como presenciales, así que un gusto escucharte y dialogar con vos, contigo.
0: Bueno, Hanna, tu recorrido en el ámbito del derecho, ¿hace cuánto tiempo estás? ¿Cuál es tu especialidad?
1: Bueno, yo soy egresada de la Universidad Nacional de Córdoba. Estudié derecho aquí en mi ciudad, tuve ese privilegio porque muchas personas emigran para estudiar, pero bueno, yo, gracias a Dios, pude mantenerme aquí.
0: Sí.
1: Y comencé, yo me egresé en el año 2020, en el medio de la pandemia. Mira. Que también dudé si me quedaron algunas materias, y digo, me espero que esto culmine, a que la cuarentena culmine o me recibo. Así que bueno, me recibí, por suerte. Pude recibirme en el 2020, ya hace, va a ser casi 6 años, pero no obstante, yo comencé como a especializarme en lo que a mí me gustaba en el año 2018 aproximadamente, en lo que es el derecho internacional privado, más específicamente el derecho comercial internacional.
0: Bien.
1: Y entonces ahí estuve buscando las vetas y las conexiones de lo que a mí me gustó, de mis áreas de interés, digamos.
0: Sí.
1: Me especialicé en ello, y bueno, he publicado algunos artículos, algunas ponencias. Entonces ahí fue como más en el año, puedo decir que el año 2018, a pesar de haberme recibido en el año 2020.
0: Bien. Y actualmente estás desempeñando una labor de representación a los usuarios de Internet para Latinoamérica y Caribe.
1: Exactamente. Bueno, con respecto a ello, también en el año 2020, fines del año 2020,
0: sí,
1: fue que me uní a la ACRALO, que es representando a los usuarios finales de nuestra región, de América Latina. Mira. Y el Caribe, y ahí fue como que empezó mi camino, que fue bastante, bastante, no sé cómo decirlo, sinuoso, porque sí, como vos bien sabes, y que perteneces a la comunidad también, sí, hay cuestiones que son que nos, que al principio como decís, dónde, para dónde voy, cuál es mi cuál, a dónde puedo encajar con mi profesión o con mis áreas de interés.
0: Sí.
1: Entonces bueno, fue un camino sinuoso, pero bueno, hoy en día pues puedo decir que me he podido afianzar un mejor en eso, y sigo trabajando.
0: Qué lindo.
1: Empecé cuando comencé, la verdad que no fue fácil. Después,
0: sí,
1: unos años después, pude esta organización que es ICANN, que es el que representa, donde representamos a los usuarios finales, tenés diferentes constituencies o diferentes áreas donde todas las voces son escuchadas,
0: sí,
1: específicamente nosotros, vos y yo representamos a los usuarios finales, la voz por los usuarios finales. Comenzó en el 2023, podría decir, cuando esta organización te da, sí, la posibilidad de postularte a programas de estilo beca, y ahí te da la posibilidad de viajar,
0: claro,
1: y estar presencialmente en las reuniones y estar ahí y dialogar con las personas que están en tu área de interés, como así también en las otras áreas de interés, que lo cual es totalmente diferente estar virtualmente.
0: Claro.
1: Entonces ahí pude aplicar esos programas, y ahí fue cuando mi interés creció aún más.
0: Sí, sí.
1: Porque, como te digo, no es lo mismo la experiencia virtual que la experiencia presencial. Eso es impagable, digamos. No lo podés comparar. Incomparable. Así que, y luego de eso, de haber agotado todas las veces,
0: sí,
1: podía postular vía beca, digamos, ahí fue cuando me pude postular por, como bien conoces vos, la estructura de ICANN tiene, o ICANN, si queremos decirlo en español, tiene un comité de nominación donde podés postular, y ahí fue donde me postulé el año pasado y quedé seleccionada para en el comité, en lo que es el CALAC, que es el órgano de decisión que representa a los usuarios finales. Y yo tengo, bueno, puesto por esa parte, por ese comité de nominación, y represento a los usuarios de América Latina. En realidad, una vez que pasas a ser miembro de ALAC, tenés ese cargo de liderazgo, estás representando no solo a los usuarios de tu región, sino también a los usuarios a nivel global, finales a nivel,
0: claro,
1: global.
0: Exactamente.
1: Así que,
0: bueno,
1: encantada.
0: Hanna, ¿y cómo, en este tiempo que llevas allí, cómo ves la representación de, bueno, en tu lugar, cómo ves esta gestión que estás llevando por parte de los usuarios, que a su vez están representados en sus respectivos países por diferentes entidades, ¿no? ¿Hay mucha consulta individual, hay mucha consulta, si se quiere, corporativa o de alguna forma también asociativa? ¿O cómo es la llegada del usuario final a Hanna Frank, por ejemplo, ¿no? En este caso particular, si tiene algo que decir en torno al servicio de Internet que está llevando, o que está siendo mal prestado, o que está teniendo algún conflicto.
1: Bueno, con respecto a ello, siempre hay mucho por hacer, o sea, se hace,
0: sí,
1: pero siempre falta.
0: Claro.
1: Siempre va a faltar, siempre falta. y es una hay canción que trata múltiples temas y en algunos temas se enciende la alarma en la parte de nuestra comunidad, en la comunidad de At Large, que
0: Sí.
1: representa a los usuarios finales, se enciende la alarma sobre ciertos temas que deben ser considerados por a nivel ALAC, como a nivel liderazgo, o deben ser tomados en cuenta que pueden estar afectando a los intereses o los derechos de los usuarios individuales.
0: Bien.
1: Como por ejemplo, a ver, te digo, yo en este momento soy co-chair de un grupo de trabajo
0: Sí.
1: en la parte de cómo hacer objeciones a la nueva a, lo, a las aplicaciones de la nueva ronda de los que hoy uno de los hot topics, como dice en inglés, o de los temas así candentes,
0: Sí.
1: es la nueva ronda de los GTLD. ¿Qué son los GTLD? Son los Generic Domain Names. Son los nombres de dominio. Por
0: Bien.
1: ejemplo, vos tenés una radio y querés, no sé, querés hacerla más conocida, o querés que tenga un sello distintivo, o querés, o un, no sé, un restaurante, un hotel, distintos rubros, y querés registrar un dominio. Querés registrar que tu dominio, punto, no sé, me ocurre,
0: Sí,
1: radio, por
0: claro,
1: ejemplo,
0: sí.
1: que es muy bueno, es atractivo, es eso. Pero ¿qué pasa? Vos podés aplicar, estuvo abierta la ronda a las aplicaciones, gente podía aplicar, las empresas podían aplicar, y eso pasa por todo un filtro. ¿Y qué pasa? Muchos de esos puntos, punto radio, punto, no sé, ha habido varios, todavía no se ha publicado la lista de las aplicaciones,
0: Sí.
1: pero sí ya informalmente ya se sabe más o menos cuáles son las aplicaciones. Y muchas de esas aplicaciones, ¿qué pasa? Son, las aplican, pero para que, para generarle un daño, para generar un daño, o para ser usadas con fines de estafa o fines delictivos, y eso afecta a los usuarios. Por ejemplo, ¿cuántas personas hoy en día sufren un intento de hackeo de sus cuentas porque les llega, entran a una página que tiene un dominio muy similar a uno que es genuino, que es legítimo? ¿Y eso qué? ¿Por qué? Porque son tan parecidos, eso se llama string confusion, la confusión, y el usuario final no es un técnico. Generalmente sí, los técnicos sí también son usuarios finales, pero el usuario final, el que usa las redes para socializar, para estar bancarizado, para entretenerse, para comunicarse,
0: Sí.
1: para trabajar, para estudiar, no es técnico, no tiene por qué conocer, y no conoce que eso le están intentando generar un hecho delictivo. Entonces, eso ahí es uno de los focos. Y otro foco es, por ejemplo, ¿esa aplicación genera un daño o es contrario al derecho internacional, o a las normas, o al orden público, a la moral,
0: Claro.
1: por ejemplo?
0: Sí,
1: Entonces,
0: sí.
1: eso, en eso estamos poniendo el foco hoy en día, o por lo menos estamos trabajando en ver esas aplicaciones y en objetar las aplicaciones que tengan o que afecten la moral, el orden público y o el derecho internacional, o convenciones de derecho internacional. Por ejemplo, no sé, la Convención contra el Derecho del Niño. Eso, bueno, hay que todo estudiarlo, y ICANN te paga esas objeciones, todas esas objeciones a la nueva ronda, a las aplicaciones, ICANN las paga, pero bueno, tenés que dar tu fundamento, por
0: Claro,
1: supuesto. Entonces, eso hoy estamos trabajando fuertemente, es uno de los temas que más está trabajando. Y ni te cuento del abuso del DNS, que sabes que siempre ha sido un tema muy candente, y hay en este
0: claro.
1: momento una política que se está larga, que se está llevando a cabo.
0: Bien, Hanna
1: Así que te
0: Frank.
1: diría que sí, falta, pero vamos en camino.
0: ¿Y de qué manera se pueden acercar propuestas a vos para que, bueno, eleves o a ICANN o a ICANN o a este organismo internacional? ¿Hay algún sitio en especial o la participación puede hacerlo a través de las redes sociales, por ejemplo, que hoy es muy común la comunicación
1: Sí.
0: de los usuarios, ¿no?
1: Sí.
0: lo pueden hacer.
1: Sí, incluso ICANN tiene una página web que es ICANN.org.
0: Sí.
1: Ahí cualquier persona se puede loguear con un usuario y una contraseña y puede subir comentarios. Por ejemplo, hay un comentario público que tiene una fecha de que expira o que tiene algunas semanas para vos para poder comentar y lo podés hacer tranquilamente. Cualquier persona lo puede hacer. O si no, comunicarse con quien el área de interés. Hay muchas direcciones de correo electrónico ahí proporcionadas
0: Sí.
1: de varias áreas de interés. No sé, yo por ejemplo soy técnico y quiero, estoy interesada en ir al área donde están los textos. Soy, me siento usuario final, siento que soy, tengo una fundación, una asociación civil,
0: Bien.
1: entonces puedo ir a la otra, a esa área. Y vos ahí podés subir comentarios, podés preguntar, podés también unirte para que tu voz sea tenida en cuenta también. Incluso si también puedo yo ser un canal de quien se sienta representado
0: Claro.
1: o si quiera subir algo y yo lo puedo, por supuesto, lo puedo canalizar.
0: Bien. Bien, Hanna. Lo otro que me llamó la atención en su momento y que no sé qué rodaje ha tenido dentro de ICANN o del Agralo es lo de Internet Verde, ¿no? O ICANN Verde o ICANN Green, que
1: Sí.
0: bueno, se habían reunido, habían tenido algunos encuentros por el tema de el uso energético, ¿no? Que lleva Internet, bueno, ahora con el tema de la inteligencia artificial también, un consumo enorme y el impacto que esto tiene en la humanidad y en las diferentes comunidades, ¿no? Que donde se instalan estos centros también.
1: Por supuesto. Bueno, primeramente, uno de los objetivos de ICANN para el año fiscal, para este año fiscal, fue la parte de sostenibilidad. Lamentablemente, sí había un grupo de personas interesadas que estábamos en ese tema, tratándolo, reuniéndonos,
0: Sí.
1: intercambiando correos. Pero bueno, por ahora eso ha quedado paralizado. Yo, no obstante, yo continúo con esto y estoy convencida de que es así, o sea, está comprobado. Yo soy una creyente del cambio climático y considero que el sector de las tecnologías, de las ciencias de la información,
0: Sí.
1: contribuye a esto. Está demostrado que la huella de carbono que genera es equivalente a la industria de la aviación y no solo afecta digamos, al medio ambiente, sino también a los recursos naturales, al agua y a la energía. Entonces, lamentable, ni más, por supuesto, con el tema de la inteligencia artificial. Inteligencia artificial no solo, imagínate que toda esa información, por ejemplo, que estamos
0: Sí.
1: utilizando con el solo hecho de utilizar Netflix, por ejemplo, eso está generando que centros de datos, que son unas máquinas gigantes en lugares, en unas estructuras, eso todo el tiempo, 24/7 está trabajando, procesando, guardando información. Y con la IA es peor, o con, por ejemplo, con el tema de los bitcoins, peor, porque son granjas. De donde ahí funcionan los centros de datos, los servidores, y esos servidores trabajan 24/7 y se calientan. ¿Qué pasa? En ese lugar necesita estar acondicionado, estar frío todo el tiempo. Entonces, por eso también se utiliza el agua y la energía en una gran cantidad. Al principio, cuando empezó este tema, los centros de datos los colocaban en lugares que eran como medios desolados, sobre todo en Estados Unidos, lugares donde está seco, donde había pueblos cerquita. ¿Qué pasaba? Llegaba a dejar a las comunidades esas sin agua. Por eso, muchas hoy ves protestas alrededor del mundo
0: Sí,
1: en contra de que instalen un centro de datos,
0: exacto.
1: por lo que genera, por el daño que genera, no solo al ambiente, sino bueno, a la comunidad también. Entonces, creo que es un tema que gracias a Dios, yo mira, lo empecé a estudiar en el año 2023, a este
0: Sí.
1: tema. hoy, gracias a Dios, está un poco más en boga y la gente creo que está tomando conciencia de que eso que te dicen, no sé si alguna vez recibiste un correo electrónico que dice, por favor, no imprimas abajo el de la firma, por favor, no imprimas este mail,
0: Así es.
1: estamos ayudando al medio ambiente. No es así. Gente cree que por el solo hecho de tener un PDF guardado, eso es mejor que no imprimirlo. Y ese PDF requiere tu guardado en tu dispositivo. Eso hace que 24/7 trabaje un centro de datos guardándolo, procesándole esa información. Y ni hablar cada vez que usamos la IA. Hoy la IA se utiliza para hacer cualquier cosa. Hasta cosas, digamos, recreativas, no sé, las fotos de cómo me veía, cómo me hubiera visto en los años 80, todas esas cosas. Eso gasta un montón, y si quieren hacer el ejercicio de escribirle a alguna de las IA que existen
0: Sí.
1: cuánto estoy gastando de agua y de energía llevando a cabo esta acción, ella te lo va a contestar. Pero bueno, no es que la cuestión no es prohibir.
0: Claro.
1: Jamás, yo creo que la respuesta no está en la prohibición, está en la
0: En la
1: regulación.
0: regulación, claro. Sí.
1: Creo que en
0: Bueno,
1: eso estamos muy, muy atrás.
0: está. No te
1: Lamentablemente.
0: robamos más el tiempo, Hanna. En otra oportunidad vamos a tratar de hacerlo más cotidiano a estas entrevistas, como para ir actualizando un poco la información de lo que ocurre en ese mundillo de la gobernanza de Internet y también contarnos un poco, ¿no?, de las actividades que se vienen desarrollando en nuestra región de Latinoamérica y Caribe y centralmente
1: Sí,
0: en lo que hace a nuestro
1: por
0: país, ¿no?
1: supuesto. Por supuesto. En relación a lo que vos me estás comentando,
0: Sí.
1: ICANN tiene un programa que se llama ICANN Near You o ICANN Cerca de Ti,
0: Sí.
1: que es específicamente para Latinoamérica y el Caribe.
0: Bien.
1: Todavía no me han ido a Argentina, pero hay una idea de que sí, son viajes que hace la presidencia de la parte de Latinoamérica y el Caribe.
0: Sí.
1: Acá a varios países durante el año, 4 o 5 países en el año, y ahí difunden lo que es ICANN, hacen outreach, hacen engagement que necesitamos con las universidades,
0: Bien.
1: con las instituciones, y que para difundir qué es lo que es el mundo de ICANN, qué es lo que es el mundo del
0: Claro,
1: DNS, qué es lo que es
0: sí.
1: el mundo de la aceptación universal, que hay un montón de temas a discutir. Y seguramente ICANN va a venir a Argentina, seguramente. No creo que mucho tiempo, porque a través de este programa, y es bueno difundir.
0: Se nos va la onda.
1: Esperamos
0: Ahí
1: pronto,
0: está.
1: esperamos contar con la presencia de ellos prontamente aquí en Argentina.
0: Bueno, sí, escuché en la última reunión de que estuvo en Uruguay el representante de ICANN ¿cómo es? En la comunidad allí de Uruguay de Internet y que después fue a otros países, ¿no? Bueno, esperemos
1: Sí, estuvo
0: entonces.
1: en Brasil, Argentina, Uruguay,
0: Bien.
1: tal cual.
0: Esperemos que vengan por acá y que, bueno, podamos estar, aunque más no sea de contacto virtual con ellos y contigo también. Muchísimas gracias, Hanna, que tengas una excelente
1: Bueno,
0: jornada.
1: Martín, muchas gracias por comunicarte, y a mí me encanta la radio.
0: Bueno.
1: Si bien soy de la generación que ama la plataforma de streaming y todo eso, pero
0: Sí.
1: para mí la radio es una gran, gran compañía, la adoro, sobre
0: Bueno.
1: todo de noche, me encanta escuchar radio, así que
0: Bien.
1: felicitaciones.
0: Listo. Muchísimas gracias, Hanna. Que tengas.
1: Muchas gracias, que tengas un lindo día.
0: Gracias, igualmente a vos.
1: Gracias.
0: Abogada cordobesa
1: Gracias, chao.
0: egresada de la Universidad Nacional de Córdoba, está dentro del derecho informático, el derecho internacional, comercio internacional, gobernanza de Internet. Pasaba aquí en la mañana, Hanna Frank, desde la ciudad de Córdoba, en Argentina. 11 de la mañana, 54 minutos.

0: Es la hora 12:02.
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0: 12 del mediodía, 8 minutos, y estamos compartiendo Comunicanea Radio Stream aquí por Radio Argentina 91.3 MHz, www.argentinalinea.com.ar, y algunas informaciones que hacen al ámbito de nuestra región, principalmente una falta de inversión de reparación y también de mucha atención por parte de quienes conducen en las rutas del Chaco, principalmente alto siniestralidad vial. Las rutas chaqueñas siguen cobrando vidas, 95 muertos en la provincia en lo que va de este 2026, hay 90 hechos con 95 víctimas fatales. En 2025 hubo 125 hechos con 129 víctimas fatales. La variación de entre 2026 y 2025 es menos 28% en hechos y 26,4% menos en víctimas, ¿no? Y por género, bueno, masculinos fueron 75 en el 2025, 99 en el 2026 y femeninos 20 en 2025 y 30 en 2026, ¿no? Una cifra que sigue siendo alarmante, ¿no? El costo humano sigue siendo alto en cuanto a el tránsito y las rutas chaqueñas que se siguen cobrando vida. 95 muertos en lo que va del año. La policía del Chaco registró ya esta cantidad que le decía, hay una baja superior al 26% respecto a 2025, aunque las tragedias no se detienen, ¿no? Así que bueno, vamos a ir también actualizando estos números, ¿no? Otra información que tiene que ver también con el ámbito de la de la movilidad tiene que ver con el combustible, y la nafta podría subir hasta un 11% si el gobierno nacional actualiza impuestos pendientes. Hay un informe de Jerez que estimó que la super podría pasar a costar alrededor de 2.315 pesos por litro y el gasoil regular a 2.400 pesos en caso de que se traslade directo al surtidor, traslada la carga tributaria frenada, ¿no? Bueno, así están las cosas. Por un lado, las rutas que se cobran vidas por la falta de previsión de los conductores, ¿no? Y también por el estado en que se encuentran las rutas, y por el otro lado el precio de la nafta, que podría subir un 11%. Bien, 12 del mediodía, 11 minutos, estamos aquí en Radio Argentina 91.3 de lunes a viernes de 11 a 13 horas, y ahora estamos en contacto con el contador Alberto Monaca, quien es un difusor, ¿no? Y un entusiasta de lo que es los cursos virtuales, la preparación financiera con diferentes monedas digitales, inversiones. Bueno, nos va a explicar un poco, ahí estamos en contacto porque se acerca también la fecha de un nuevo curso. ¿Qué tal, Alberto? ¿Cómo le va? Muy buen día, desde aquí, desde Radio Argentina, lo saluda Marcelo Rodríguez.
1: Hola, buen día, Marcelo, un gusto, la verdad es que gracias por tenerme en cuenta nuevamente y por comunicar esto, ¿no?
0: No, por favor, es que estamos, bueno, queriendo difundir un poco, saber también cómo viene por un lado el libro y por el otro lado también los cursos y el instituto en sí que está llevando a cabo con mucho esfuerzo, con mucho tesón, pero también con el acompañamiento de la ciudadanía.
1: Okay, bueno, te cuento un poquito qué estamos haciendo, ¿no? Como dijiste, soy contador, también soy profesor, y hace un año atrás,
0: sí,
1: o más de un año, decidimos encarar también la creación de un libro, ¿no? Soy autor de un libro que se llama Tu Plan B.
0: Plan B.
1: En donde precisamente, claro, lo que hago es compartir esta filosofía, ¿no? Este proyecto. Y en realidad, el sentido de todo esto que hacemos, o sea, vos hablaste ahí de cursos, y en realidad esos son solamente las herramientas. Yo creo que esto viene, es un poco más profundo la cuestión.
0: Sí.
1: Y nace la idea de que creo firmemente de que las personas, digamos, no nacen con un destino escrito, que el lugar donde estamos también no tiene por qué definir dónde podemos llegar a terminar. Y que el conocimiento cambia la vida de una persona. Aparte, entiendo que, a ver, si bien siempre el trabajo sigue siendo el camino, ¿no? Hay que entender de que el mundo ya cambió y que hoy día también las habilidades cambian y uno tiene que adaptarse a eso. También creo que ninguna familia debería depender de una sola fuente de ingreso, porque sé lo que es depender de una sola fuente de ingreso y que te pase lo que me pasó a mí.
0: Sí.
1: En la pandemia, en donde choqué contra la pared, donde me di cuenta de que el título de contador no me era suficiente, que tener negocios no era suficiente y de que no estaba preparado para esa situación, ¿no?, que sucedió y que me hizo nada, chocar contra la pared, literal, quedarme sin ingreso y desesperado, no saber qué hacer. Y a partir de ahí tener que ver en algo a lo que le tenía miedo, como era el mundo digital, el mundo de los negocios digitales en general.
0: Sí.
1: Algo que le tenía mucho miedo y creía que, como ya tenía 40 años en ese tiempo, hoy tengo 47, pensé que ya era muy grande, o sea, tenía mucho prejuicio. Entonces entendí de que era algo que en realidad hoy todas las personas necesitamos, ¿no?
0: Claro.
1: Estar preparados, sí, para, señor, los cambios, estar preparados para enfrentar, digamos, cualquier situación adversa que nos toque. Algo que en realidad hace un tiempo atrás ni era, a ver, nadie pensaba en un plan B, todo era un plan A.
0: Claro.
1: Recibirte, trabajar, sí, o conseguir un buen trabajo estable y demás, y eso hoy día cada vez es más difícil. Entonces la visión de el plan B es esa, precisamente esa, ¿no? No dejar de hacer lo que hoy estás haciendo, pero empezar a prepararte para algo que puede de golpe suceder, o y si no sucede, al menos prepararte, estar al día con las novedades, digamos, con las posibilidades que también hoy tenemos.
0: Sí.
1: Y entiendo, porque a mí me costó, que es más fácil hacerlo en comunidad que hacerlo solo. Por ahí mucha gente se compra cursos o ve cursos por YouTube y demás, y en realidad, o sea, está bien que se capacite, pero ante el primer reto, la mayoría tiende a abandonar, y te digo porque a mí me pasó, he querido aprender muchas veces solo. Entonces entendí la fuerza y la ventaja que tiene hacerlo en comunidad.
0: Claro.
1: Y eso básicamente es lo que estamos haciendo el día de hoy, ¿no?
0: Bien.
1: Entiendo que, o sea, no es en realidad la herramienta que estamos utilizando, sino el por qué lo estamos haciendo. Y el por qué básicamente es eso, ¿no? Entender de que todas las personas necesitamos y podemos todavía vivir mejor, que por ahí lo que nos falta no es información, sino darle un sentido a todo eso, o tener una comunidad que te acompañe, ¿no?
0: Bien.
1: Entonces, eso es en realidad en lo que estamos trabajando, Marcelo, y en lo que venimos hablando desde hace muchísimo tiempo ya.
0: Sí.
1: Tanto en Resistencia como en varias partes de la Argentina, ¿no?
0: ¿Cuándo es la cita y dónde?
1: Mira, la charla que de esta nueva la hacemos en la librería de La Paz, ahí en Resistencia Chaco, en la librería en la que está por la avenida 9 de Julio.
0: Sí.
1: Y ¿cómo es? Va a empezar a las 6 de la tarde este sábado, y la idea es que dure 2 horas, en donde la primera hora sea de para conocer precisamente a las personas que asisten, para que la gente vea cómo trabajamos en comunidad.
0: Sí.
1: Y después, a partir de las 7, bueno, comentar cuáles son las herramientas que nosotros estamos utilizando. A ver, no para que esas sean las únicas herramientas que la gente tenga a disposición, sino para que vea que esa es la que a nosotros nos está funcionando, y si lo ven como nosotros lo vemos, a lo mejor quieran hacerlo, y si quieren hacerlo, bueno, que entiendan que lo pueden hacer ahí acompañado de personas que ya estamos, digamos, con tiempo en todo esto, y también para que conozcan, o sea, el objetivo de la charla en sí, Marcelo, es que la gente entienda de que esto no es mágico, o sea, no es voy a cambiar mi vida de la noche a la mañana,
0: claro,
1: que es un proceso.
0: Sí, sí.
1: Y que como todo lo que vale la pena, al fin y al cabo terminan siendo procesos, ¿no? Pero en realidad es eso, o sea, no vender una fantasía que te vas a volver que te vas a volver rico rápido, ni mucho menos,
0: claro,
1: porque en realidad uno no es multimillonario ni ofrece que la gente se vaya a convertir en tal, pero sí que puede tener una posibilidad como la tuvimos,
0: perfecto,
1: nosotros, de cambio de vida, digamos.
0: Así
1: que fue lo que realmente me pasó a mí. Así que la cita es el sábado a las 6 de la tarde.
0: Bien.
1: y eso.
0: Bueno, Alberto Tito Monaca, así es conocido, sí, en las redes, ¿no? Tito Monaca lo van a encontrar en las redes sociales, es contador público, emprendedor digital, escritor también. Está centrada la actividad principalmente en la educación financiera, los negocios digitales, el desarrollo personal. Tiene este libro que lo presenta, Plan B, de la jaula a la libertad, es el subtítulo, ¿no? Y está encarando hacia lo que es, si mal no lo recuerdo, al network marketing, o a lo que es el marketing de afiliado, a las redes de mercado, los negocios digitales, desde una perspectiva crítica y práctica a la vez, ¿no? Y genera una comunidad. Así que, bueno, la próxima reunión será el día sábado a partir de las 6 de la tarde en Librería de la Paz, ahí por la avenida 9 de Julio, al lado del INSEP, en el primer piso. En un par de horas, bueno, va a conocer esta comunidad que la está generando hace bastante tiempo. Es de Machagay, fue, es y va a seguir siendo siempre su alma de empresario pyme, ¿no? De tener una empresa hoy día vincularse al ámbito virtual. Esto también tiene que ver con inteligencia artificial, ¿no es cierto, Alberto?
1: Claro, o sea, entre las distintas opciones que tenemos, digamos, para mostrarle a la gente es cómo aprovecharse de la inteligencia artificial,
0: bien.
1: Cómo aprovecharse de cómo es de las inversiones, cómo aprovecharse de cómo aprender a vender por internet, creando marca personal, creando publicidades a través de lo que es Facebook Ads, lo que tiene que ver con publicidad efectiva. En realidad es un cúmulo de un montón de cosas,
0: bien.
1: Pero de nada sirve aprenderte la habilidad si no te desarrollas como una persona de más valor también.
0: Exacto.
1: Entonces trabajamos mucho en lo que es el desarrollo personal,
0: bien.
1: Y por supuesto la educación financiera, digamos, que algo que creo que falla grande del sistema educativo actual, ¿no?
0: Espectacular. Bueno, Alberto Tito Monaca, te agradecemos mucho este tiempo, te deseamos los éxitos, intentaremos estar presentes, aunque tenemos otro programa en ese mismo horario, en otra emisora, el día sábado, pero bueno, haremos lo posible por acompañarte. Muchísimas gracias por tu tiempo.
1: Dale, gracias a vos, Marcelo, y bueno, invitar a toda la comunidad, ¿no? A que no importa la edad para todo esto, no importa lo que hoy hagan, pero si sienten que están, que quieren algo más para su vida, que esta puede ser una opción.
0: Bien.
1: Lo fue para mí, lo es para muchas personas, y creo que lo mejor es hacerlo en comunidad, ¿no?
0: Así es, exactamente. Te deseamos el mejor de los éxitos, muchísimas gracias, y estaremos nuevamente en contacto en otra oportunidad, cuando, bueno, hagas por lo menos un resumen de esta actividad que se realiza sábado, y si no, cuando estén por realizar otra actividad nuevamente aquí en la Ciudad de Resistencia, en alguna localidad, o también de manera virtual, ¿no? Porque hoy da para todo. Así que un abrazo enorme, cuídate mucho.
1: Dale, gracias. Chau,
0: chau. 12 del mediodía, 22 minutos. Nosotros seguimos aquí en Radio Argentina 91.3 MHz. ¿Quién pasaba? Alberto Tito Monaca, que está invitando para el próximo día sábado a partir de las 18 horas allí en Librería de la Paz, por Avenida 9 de Julio, al 300 y piquito, ¿no? Al lado del INSEP, allí hay una librería, y después al lado está la Librería de la Paz, ahí en el primer piso hace un encuentro con la comunidad del Plan B y también, bueno, la presentación de nuevos integrantes. Así que esto consiste en construir alternativas económicas y digitales en paralelo a la actividad o la profesión principal de cada persona que concurra a este tipo de reuniones. Nosotros nos vamos a una pequeña pausa y luego retornamos aquí a la mañana de Radio Argentina 91.3 MHz, también en www.argentinalinea.com.ar, Comunicanea Radio Streaming.

0: con la música de por medio también, el rock nacional presente aquí en la mañana de Radio Argentina. Y ahora estamos en contacto con Víctor Lescano. ¿Qué tal? ¿Cómo estás? Muy buen día, integrante de el Consejo Directivo de UPCP y también un ferviente comunicador de los trabajadores. ¿Cómo estás, Víctor? Buen día.
1: Buenos días. ¿Cómo están? Por fin poder comunicarnos, tener un tiempo que estamos a las corridas, a los saltos.
0: Pero me imagino, Víctor, no está fácil.
1: Bien, acá estamos. Saludo a ustedes ahí, no sé si están los dos.
0: No, hoy está René, está con falta, con aviso todos los jueves, pero...
1: Pero la pucha, che, ¿qué le pasó? Que no tenga certificado, si no, ya tiene representante legal, nomás que me diga nomás.
0: Mientras no venga por acá el secretario de gobierno y constate de la falta...
1: Qué bárbaro. ¿Cómo estás, Marcelo? Un gusto bien. Y saludo a la audiencia.
0: Bueno, muchas gracias por tu tiempo, Víctor, y ahí estamos, ¿no? Intentando saber un poco, ¿no? Cómo están viniendo estas, bueno, negociaciones, si se puede decir, unilaterales, o las decisiones que está tomando el gobierno provincial y la situación en la que se encuentran, ¿no? Porque ya hace un tiempo atrás, ahora, bueno, tenemos el tema del desenganche de los judiciales, tenemos la cuestión de la cláusula gatillo en la Cámara de Diputados, ¿no? Y otras cuestiones que estarán sabiendo ustedes de manera interna también.
1: Claro, sí. Bueno, no, la verdad que estamos en momentos muy acuciantes, muy terribles lo que está pasando con los trabajadores en general, docentes, judiciales, estatales, sector público, sector privado, jubilados, ni hablar en este momento. Se están hablando de desalojos con topadoras, con maquinaria, de familias, ¿no? Situación muy difícil. La verdad que nosotros hoy lo que estamos haciendo es directamente acudir a la justicia, al Poder Judicial, y acudir al Poder Legislativo para presentar proyectos y tratar de mitigar este cimbronazo que está teniendo hoy la familia de los trabajadores y los trabajadores en ti, así diríamos.
0: Claro. Y no hay diálogo, no hay ningún tipo de contacto con el gobierno ni con sus ministros o, bueno, la segunda, tercera, cuarta línea.
1: Exactamente. Nosotros actualmente tenemos contacto con algunos funcionarios que, según la situación que se ve en cada uno de estos ministerios, se va resolviendo algunas cuestiones, otras no. Pero hoy hemos recurrido a la justicia y tenemos nuestras audiencias, nuestras conciliaciones, nuestras reuniones en el marco paritario a través de la justicia en el juzgado laboral 3, así que Dios mediante el próximo 30 de octubre posiblemente tengamos de vuelta convocatoria en el marco paritario, ley vigente, ante la justicia con el Ejecutivo para ver cómo avanza con los requerimientos que se le había presentado en tiempo y forma en este marco para cumplir con la ley 1776L, marco paritario para la administración pública de la provincia del Chaco.
0: Bien. Y la situación en particular de alguno de los sectores, el hospital es central, la cuestión de la seguridad por el otro lado, producción, ¿cómo estuvo eso? ¿Mejoró? La dirección de trabajo, otro también núcleo de conflicto, el registro de la propiedad también.
1: Sí, todo lo que es JURTRE, yo le había anticipado a ustedes que ya hace más de 2 años está totalmente intervenido. La JURTRE son todos los entes recaudadores de la administración pública, todo ingresa por ahí. Estamos hablando de registros civiles, ATP, de Dirección Provincial de Trabajo, todos los entes rectores de Contralor y de Recaudaciones hoy siguen intervenidos, no se han emitido los informes, tampoco se le da carrera a la carrera administrativa para que los trabajadores que aspiran a estos lugares, que están en condiciones, se llama concurso, se puedan atender y todo eso. Sí. Así que estamos en eso.
0: Bien. Las reuniones de la mesa de los trabajadores, ¿no? De la multisectorial, se viene dando de manera normal. ¿Hay algunos objetivos a trazar?
1: Ya estamos trabajando sobre un programa a medio y largo plazo. Y estamos trabajando también, ayer estuvimos compartiendo con los trabajadores de la CGT, que se suma en este marco de unidad, lo hicimos ayer en la donde la multisectorial, las dos CTA, hemos concluido junto con el Frente Gremial Docente en esta lucha de unidad para tratar de llegar a la Cámara de Diputados y llegar al Ejecutivo para que se trate lo que tenga que ver, el marco paritario, las condiciones laborales, las condiciones salariales, las mesas de diálogos, cláusula gatillo, y un problema gravísimo que es lo que se venía y que veníamos anticipando hace mucho, Ajá. Endeudamiento, gravísima situación de endeudamiento de los trabajadores de la administración pública, sí, docentes en general. Sí. Terrible lo que está pasando, cuentas embargadas, cuentas bloqueadas, tarjetas bloqueadas, no, terrible. Y están esperando con ansia lo que tiene que ver con ese bono en negro, o en negro porque no, sí, no contribuye a nada, y gran parte de eso va a ser retenido. Si no es retenido por el banco, ahora, por más que apliquen la tarjeta recargable, también se le bloquea a los trabajadores las tarjetas recargables cuando están con una situación de endeudamiento gravísima. Es terrible lo que se está viniendo, lo que se está avizorando en estos tiempos muy difíciles para la administración pública.
0: Claro, ese es el objetivo de pagar este no sé, bonificación, por ponerle un término agradable, con una tarjeta, que yo creo que la emisión de esa tarjeta, no sé cuánto estará, pero dice a costo cero para el pero no sé.
1: Mentira, esa es mentira. Todos se pagan, nada, claro, es gratis, ellos, exacto, lo saben, sí, sí. Ellos lo saben, y siempre es el trabajador el que termina pagando.
0: Exacto.
1: Todo esto.
0: Exacto.
1: Terrible lo que está pasando. La mayoría de los trabajadores han decidido judicializar, por ejemplo, el pago, sí, de bonificaciones especiales, fondos de estímulos, todo lo que tenga que ver con bonificaciones que se adeudan de hace años.
0: Claro.
1: Y gracias a Dios la justicia está saliendo a favor. Pero eso también es una pelota grande, gigantesca, que los va a aplastar, porque eso se va hacia adelante, la deuda que están generando con los trabajadores, que se tiene que pagar por orden judicial, diría.
0: Pero claro.
1: Entonces, todo lo que ellos dicen que la caja, las arcas, de la, son ellos mismos los que están poniendo en riesgo la arca por no cumplir el tiempo y forma en el marco paritario o en las mesas de diálogo salariales para resolver todas estas cuestiones.
0: Pero
1: el
0: claro,
1: propio gobierno está responsable de esta crisis, o sea que está recayendo sobre sus cabezas el propio relato de ellos, convirtiéndose en mentira y el desfasaje económico que le van a generar a la provincia, que es grandísimo, grandísimo. Yo no sé quién va a pagar esa cuenta. Y esto está así, estamos hoy en una situación de implosión que en algún momento va a explotar y va a ser terrible lo que va a pasar a nivel nacional y a nivel provincial.
0: La situación de los becados, ¿tienen alguna información respecto de ellos? ¿Cómo se encuentran? La precarización vendría a ser, ¿no? Ya el nivel más bajo.
1: Gravísimo, otro tema gravísimo. No solo que han duplicado la cantidad de becados que dicen ellos que les sobran empleados, los siguen contratando, los siguen sumando al sistema de beca de cheque, pero también con pagos diferenciados en negro, prácticamente en negros, aumentó la precarización laboral, pero también aumenta lo que tiene que ver con la cantidad de beneficiarios y se sigue generando un desfasaje, un daño, un perjuicio a la economía. Hoy, con carácter de colaboradores, ninguno de ellos tiene relación de ningún tipo con el Estado y lo hacen en el marco de un de colaboradores, ni siquiera de becados o con aspiraciones a mañana poder regularizar su situación sabiendo que hacen trabajos esenciales y fundamentales para la administración pública. Gravísima también la situación de ellos hoy, de los precarizados.
0: Y ellos cobran como monotributistas serían, ¿no? O sea, tienen
1: encima,
0: que emitir
1: encima
0: una factura.
1: No, directamente es el negro, directamente es el negro.
0: Ah, el negro.
1: Los contratados sí cobran el negro, sí, sí. Los contratados sí son monotributistas, pero los becados son prácticamente en negro. Precarización plena de lo que tiene que ver, no tiene ningún tipo de relación de dependencia con el Estado, salvo casos en el carácter de colaboradores como futuros capacitadores, como que se están capacitando.
0: Mira.
1: Pero violando lo que tiene que ver con la ley de contrato laboral, violando normativas vigentes y todo lo demás.
0: Qué bárbaro, ¿no? Qué situación de irresponsabilidad por un lado y por el otro lado de no saber qué decirle, porque me imagino tu situación o la de UPCP en general, de tener que concurrir a una reunión de delegados, una reunión de trabajadores, y que ellos busquen el respaldo de ustedes, que la tienen.
1: Totalmente.
0: Pero que no pueden franquear esa puerta, ¿no? Ese nivel de silencio que hay en el gobierno respecto al tratamiento de cada caso en particular. El INSEP es otra situación también que está con un agujero importante, ¿no?
1: Ni hablar el daño y el perjuicio que le está ocasionando, no solo el directorio que no responde a los pedidos, no sé para qué están los vocales, lo que representan a los pasivos, a los activos, ni hablar a lo que responden a los sindicatos, no responden y están generando un desfasaje terrible en la prestación de servicio, aún habiendo aumentado sin autorización y sin consenso de los trabajadores y de los afiliados lo que tiene que ver con el fondo de alta complejidad. y le hace faltar medicamentos, prótesis, tratamiento. No, terrible lo que está pasando con el INSEP, que no deja de ser un problema que preocupa también. Y te quiero contar, Marcelo, que más allá de que estamos cansados y no nos doblegan, tenemos el hombro suficiente para seguir conteniendo a nuestros compañeros en este momento difícil que están atravesando. No nos doblegamos, de hecho, nos estamos juntando todos los sindicatos y avanzamos para tratar de resolver y contener a nuestros compañeros trabajadores a como dé lugar.
0: Bueno, Víctor Lescano, te agradecemos mucho la posibilidad de este tiempo. Vamos a ver si podemos hacerlo semana a semana, porque venimos con algunos inconvenientes también acá entre los tiempos, lo técnico y demás, que no nos acompaña mucho. Pero intentamos llevarle la voz de los trabajadores en tu representación, y por supuesto la voz también del sindicato allí y de toda lo que es la multisectorial de los trabajadores, al que acompañamos comunicando y difundiendo lo que vienen realizando y las actividades también que puedan llevarse a cabo con respecto a manifestar, ¿no?, su repudio, enojo y también las posibilidades de diálogo que hay con el gobierno provincial. Te agradecemos totalmente mucho.
1: No, a ustedes por estar siempre atentos. Sí, no solo que tenemos que verlo una vez a la semana, sino que vamos a visitarlo.
0: Dale.
1: También para estar en contacto con ustedes. ¿Eh?
0: Espectacular.
1: ¿Te parece?
0: Sí, sí, como
1: abrazo bien. Abrazo gigante a todos. Muchas gracias a toda la producción, al piso y a todo.
0: Bueno.
1: A ustedes que están siempre y a los oyentes por acompañarnos. Muchas gracias y, si Dios quiere, nos estaremos viendo
0: otro poco. Dale. Un abrazo, Víctor, y éxito y felicitaciones también por
1: igual,
0: streaming de UPCP, ¿no? Que también ahí se difunde
1: a través de lunes a viernes a las 7 de la mañana estamos ahí presentes para acompañar a nuestros trabajadores y intercambiar con ellos por las redes sociales.
0: Dale.
1: O las vías de comunicación necesarias, todo lo que necesiten. Bueno, muchas gracias.
0: No, por favor.
1: Abrazo.
0: Igualmente.
1: Hasta luego.
0: Víctor Lescano, integrante de la mesa directiva de UPCP, ahí pasaba con, bueno, temáticas, el espanto, ¿no?, de lo que está ocurriendo en el sector público provincial y privado. Ni hablar, porque es el que menos difusión tiene, pero bueno, ahora se habla también de que hay cesantías de personal allí en lo que es el ex Hiperlibertad, ¿no? Más de 30 empleados y demás. Bueno, seguiremos nosotros aquí desandando con más información. 12 del mediodía, 38 minutos, pausa y retornamos para entablar algunas conversaciones y si no también hacerle una actualización de lo que está ocurriendo en nuestro país, en nuestra región, en nuestra localidad. 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

Bueno, y nosotros continuamos luego de el tema musical que nos traía recuerdos, ¿no? El baile, el rock de la cárcel, ¿no? También, bueno, otras cosas que nos traen el recuerdo es la inundación del año 93-94, del 82-83 también. Ahora por lo menos hay avances, ¿no? Están avanzando con la defensa en el barrio San Pedro Pescador y prevén finalizarle la obra en 2 meses. Entre los espigones 2 y 3 con tarea de perforación, anclaje y micropilotes, la intervención busca prevenir la erosión y los desmoronamientos de la barranca chaqueña, ¿no? Esto es lo que se dice. Por el otro lado, también que tiene que ver con las crecidas, el fenómeno del Niño y demás, hay un escenario extremo que podría generar fuertes aumentos en los caudales y afectar numerosas ciudades costeras del litoral, dice esta información. La evolución del Niño durante 2026 mantiene bajo vigilancia el litoral argentino por la posibilidad de precipitaciones superiores a las habituales y su eventual impacto sobre los principales cursos de la región. El ingeniero hidráulico y civil Claudio Velasco elaboró una proyección sobre los niveles que podría alcanzar el Paraná ante un escenario de Super Niño y comparó los resultados de la histórica crecida de 1983, según publica Noticias Argentinas, ¿no? El estudio comprende 24 ciudades costeras y plantea en algunos puntos alturas de entre 20 centímetros y 1,20 m, superiores a los registros tomados como referencia de aquella creciente. Además, estima que la onda de crecida podría recorrer el río en aproximadamente 18 días entre Puerto Iguazú y San Fernando. Las cifras, sin embargo, no representan un pronóstico oficial ni significan que estas alturas necesariamente vayan a registrarse, y se trata de un escenario estimativo condicionado por numerosas variables meteorológicas e hidrológicas. Les decía, por un lado las lluvias, por el otro lado las diferentes represas que tienden a expulsar la cantidad de agua, ¿no? Bueno, entre ellas aparecen la cantidad y distribución de precipitaciones, como les decía, los aportes de los diferentes ríos tributarios y el manejo de las represas Itaipú y Yacyretá, que son las que más cercanas a nosotros están, ¿no? Esto podría crecer el río Paraná. Uno de los valores más significativos corresponde a Puerto Iguazú, donde la proyección alcanza, escuche bien, los 17,60 m. Alcanzaría en el Puerto Iguazú frente a los 16,40 m que fue tomado en referencia al 83. Es una diferencia importante. En Posadas el escenario plantea una crecida de 11,47 m en Posadas frente a los 10,27 m, y en Corrientes estiman 10,20 m de crecida del río frente a los 9 m de la referencia histórica de aquella oportunidad, ¿no? El análisis, lo reiteramos, aclara que las alturas están referidas al cero del Instituto Nacional del Agua y no al del Servicio de Hidrografía, una diferencia que debe considerar al interpretar y comparar los registros, ¿no? Esto, este escenario coincide con las advertencias de muchos especialistas sobre los posibles efectos del Niño en la Argentina. La región litoral y buena parte de la cuenca del Plata se encuentran entre las áreas donde el fenómeno puede favorecer precipitaciones por encima de los valores habituales. Esto es un estudio, vuelvo a reiterar para que no queden dudas, de el ingeniero hidráulico y civil Claudio Velasco, que elaboró una proyección sobre los niveles que podría alcanzar el Paraná ante un escenario de Super Niño.

La visita del Papa León XIV, el gobierno confirmó que el lunes 9 de noviembre será feriado nacional, tras una reunión con el ministro, Ministerio de Seguridad, la señora Alejandra Monteoliva, confirmó la medida. También se van a decretar feriados limitados para el martes y miércoles en las jurisdicciones donde estará el sumo pontífice. El gobierno confirmó que decretará un feriado nacional para el lunes 9 de noviembre por la llegada del Papa Luis XIV a la Argentina, y a su vez repetirán la medida para el martes y miércoles, pero va a estar acotada a los distritos donde estará el sumo pontífice. Así lo anunció la ministra de Seguridad, Alejandra Monteoliva, luego de un encuentro en la sede de su cartera junto a la secretaria general de la presidencia, Karina Milei, autoridades de la Conferencia Episcopal Argentina y representantes de las distintas jurisdicciones involucradas en la visita. Esta semana, el canciller Pablo Quirno Monteoliva, el vocero presidencial Adrián Rabier, el presidente de la CEA, Monseñor Marcelo Colombo, y el nuncio apostólico Michael Wallace Banach presentaron la agenda completa de la visita en una conferencia de prensa conjunta. Tal como adelantó la ministra de Seguridad, el operativo por la llegada de León XIV será el más grande de la historia en la Argentina, con 3 jurisdicciones, 3 aeropuertos y un aforo global estimado en más o menos 7 millones de personas. El gobierno buscó además despegar la visita de la coyuntura política, en particular la parada del Papa en el pequeño Cotolengo Don Orión en Claypole, un hogar para personas con discapacidad, que coincide con el debate de los recortes del sector en el presupuesto 2027. Quirno dijo: celebramos esta visita, es parte del conocimiento de un tema clave en la Argentina, las políticas las hablamos de manera permanente con actores, también incluidos la Iglesia. Y remarcó que no existen diferencias fundamentales entre el Ejecutivo y la Iglesia Católica, pese a las críticas que la CEA habría dirigido al gobierno por el ajuste presupuestario realizado en la ley de discapacidad. Desde la conferencia episcopal, Colombo habría celebrado la confirmación de la gira papal como un punto de llegada y de partida para la relación entre la Iglesia y el Estado, y expresó su expectativa de que la visita sea un encuentro de hermanos.

0: Les había comentado días atrás, Un Mate por los Barrios es una iniciativa multisectorial y solidaria que busca vincular directamente a los pequeños productores de yerba mate del norte argentino con los consumidores de los barrios populares del área metropolitana de Buenos Aires. Y este proyecto cooperativo se estructuró en tres pilares fundamentales. Por un lado, la red de compra solidaria, que es el objetivo principal, eliminar a los intermediarios comerciales, especulativos, ¿no? De este modo se garantiza un pago justo y digno para las familias de agricultores en las provincias productoras como Misiones, fundamentalmente, y en simultáneo se ofrece yerba mate agroecológica de alta calidad a precios accesibles en los mostradores comunitarios, clubes de barrios, parroquias y centros culturales del área metropolitana de Buenos Aires. El fondo por los barrios es que una parte de los recursos generados por la comercialización de la yerba se destinará a este fondo común y el propósito es financiar proyectos locales de inclusión social, infraestructura comunitaria y tareas de acompañamiento en los propios territorios. Esto es en Misiones y en otros lugares del país. Cuenta con el respaldo de organizaciones campesinas y sociales como el Movimiento Agrario de Misiones, la Unión de Trabajadores de la Tierra, la Asociación Argentina en Red, la Mesa Ecuménica por la Democracia, la Vida y el Bien Común, la Multisectorial Federal de la República Argentina, ¿no? Para darle visibilidad nacional, los impulsores presentaron el proyecto en encuentros comerciales, como la Jornada de Supermercadismo Argentino. Además, diseñaron ediciones especiales de la yerba bajo la metodología de trazabilidad por código QR en variedad suave e intensa, y el proyecto se apoya en conceptos de la economía popular y el desarrollo comunitario. Esto es entonces Un Mate que va a llegar a cada barrio, articulando la venta directa de yerba mate con organizaciones de productores y entidades sociales, ¿no? Así que Un Mate por los Barrios dentro de poco va a ser una expectativa que va a ir generando en diferentes lugares de nuestro país y por supuesto también aquí en el norte argentino. Esto va a ir acompañado de el proyecto de participación con gestión asociada. Son proyectos que están siendo capacitados muchos técnicos de municipios, de gobiernos y demás a través de la FLACSO, que es la Facultad Latinoamericana de Ciencias Sociales en la Argentina. Y ellos encabezan lo que va a ser la el acompañamiento a estos proyectos que se presenten, que ya se verá, ¿no? Está previsto que ahora empiece a rodar la pelota, por así decirlo, o el paquete de yerba empiece a rodar en los supermercados, en las góndolas y por supuesto también en las organizaciones sociales. Un mate por los barrios con la yerba, que va a traer este paquete, un código QR para poder participar de otra manera, ¿no? Pero ser también articulador de las necesidades que se tienen en los diferentes barrios de nuestra región y de nuestra provincia en particular. Con aumentos ya está disponible el cronograma de pagos de septiembre para empleados públicos. El sector pasivo tendrá acreditados sus haberes el jueves 1 de octubre, mientras que el sector activo cobrará el viernes 2 de octubre. Y ayer nos contaba rápidamente que había una intervención aquí cerca de la radio. Secuestraron 75 kilos de marihuana durante un allanamiento a una concesionaria en Resistencia. Un CAN detector marcó un sillón donde se encontraron 70 paquetes de marihuana, que en total pesaron aproximadamente 75 kilos. El corredor Andes Atlántico, acuerdo para impulsar inversiones de empresas norteamericanas, buscan desarrollar infraestructura para conectar las zonas de producción con los puertos del Atlántico. Otra mala noticia, cerró la planta de Danica tras casi 90 años de historia. Cerca de 30 trabajadores permanecen frente al establecimiento y reclaman algunas respuestas ante el cierre definitivo que anunció la empresa. Por otra parte, les decía ya hace un rato, los combustibles suben entre un 2 y un 5% y se rompe el acuerdo de estabilidad de precios. Las petroleras, excepto YPF, comenzaron a aplicar aumentos entre 2 y 5% en los precios de combustible, así que se viene una onda que va a ser concéntrica y refractaria, ¿no? O sea, va a empezar a darse para todos, para el alimento, para la vestimenta, para el transporte. Es lamentable, pero es así, ¿no? Por cada tanto tenemos que andar a las corridas porque aumentan, sí. Está bien que tengan unos precios acordes, pero el problema está en que los sueldos, los haberes, no aumentan en esa proporción. No hay un aumento de un 2, de un 5, de un 10%, ¿no? Hay que frenar y empezar a tener que hacerse responsable y también a buscar ajustar de otra manera. Hay mucho dinero que se va por otros lados, ¿no? Y que muchas veces no se necesita tanto dinero para mantener ese sector tan privilegiado. Se van a dar cuenta, tarde, pero se van a dar cuenta, ¿no? Bueno, hay un enérgico rechazo de la intergremial judicial a los descuentos por paro. La huelga es un derecho constitucional, aseguraron desde el gremio. Por otra parte, Argentina en el último ranking de la adopción de IA, una encuesta mostró que 28 países. Argentina está última en la adopción de la herramienta en áreas laborales, ¿no? También el arco gremial docente rechazó el proyecto del Ejecutivo sobre la cláusula gatillo y denuncian que la iniciativa busca eliminar el mecanismo de actualización salarial previsto en el Estatuto del Docente. Nosotros nos estamos despidiendo, será hasta mañana, a partir de las 11 aproximadamente y hasta las 13, de manera indefectible estamos aquí compartiendo con ustedes Comunicanea Radio Stream por Radio Argentina, 91.3 MHz, www.argentinalinea.com.ar, comunicanea.com. También nos pueden encontrar en YouTube, Comunicanea Radio Stream, allí el canal vigente de todos los días, donde damos a conocer también sus inquietudes, ¿no? Tienen para comunicarse las líneas de teléfono 3624-457-3028, sino 3624-879-579, y también aquí en Catamarca 436 el estudio Manolo Bordón los aguarda con sus inquietudes, ¿no? Nosotros le damos las muchas gracias por estar en la sintonía, por estar allí siguiéndonos. Marque la campanita, suscríbase para continuar dando mayor difusión a toda la información que nosotros podemos brindar de este norte litoral argentino y también del noroeste y por supuesto de toda la Argentina, de la región sudamericana y del mundo. Muchísimas gracias. Hasta mañana.
1: Es la hora 13 en punto.
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0: Es la hora 13:32 minutos.
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Gracias. Y bueno, en esta noche quiero hacer una canción que muchos de ustedes me lo han pedido. Seguidores y no seguidores me han dicho: Giancarlo, ¿por qué tú no haces esta canción? Y bueno, yo por compromiso, a que otros grupos lo han estado haciendo, no lo he querido hacer por respeto, pero es tanto el compromiso que me atrevo a hacerla. Y a nuestro estilo, esto que dice así.

0: Es la hora 14 en punto.
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0: Es la hora 14:30 minutos.
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0: Es la hora 15:30 minutos.
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Hola, muchas gracias.

0: Es la hora 16:02.
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0: Es la hora 16:31 minutos.
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0: años comenzaste vos a cantar, a expresar lo que sentías? ¿Y qué tipo de canciones cantabas? ¿Bien infantil o ya te gustaba otro tipo de música?
1: No, otro tipo de música. Por ejemplo, empecé cantando una canción de Teresa Parodi.
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0: Es la hora 17:02.
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desapareció. Muchas gracias. Popi Espatoco en los teclados. Nicolás Brizuela en la guitarra. Rubén Lobo en la percusión. Carlos Genoni en bajo. Walter Ríos en bandoneón. Osvaldo Avena en bandoneón.

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0: Es la hora 18, un minuto.
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0: Es la hora 18:32 minutos.
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regale una pizca de ceniza de cumen, esa planta que resume los desiertos salinos, y deja que la llama le transmita su fuerza hasta que ella adquiera un tinte levemente amarillo. Cuando la comes, sientes que el pueblo te acompaña a lo largo de valles, por recodos de ríos. Cuando la comes, sientes que la tierra es tu madre,

Gracias, hermano. Gracias, hermano querido.

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0: Llámame por los amigos.
1: Muy bien, Rodrigo.
0: Yo sé que voy a tener una sorpresa para todo el público. Me enteré por ahí que nos vas a llevar a un lugar. ¿A dónde sería?

0: Es la hora 19:31 minutos.
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0: Es la hora 20:01.
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5: Veinte horas, diez minutos, che, y arrancamos Charlas en Radio por Radio Argentina 91.3 del dial. Juan Flores en la dirección general, Sonia Villalba en la producción y, como siempre, Osmar Arduro en la conducción. Qué lindo día, por lo menos acá en la ciudad de Resistencia, espectacular. Estaba como para ir a pescar, viste, pero el seco tiene que quedarse trabajando, hay otro. Che, un saludo para mi amigo Daniel Ressler y también para Luis Bernal. Qué lamentable, ayer hablábamos con Brolese cuando estuvo aquí en los estudios de Radio Argentina, qué lamentable lo que está pasando en la Argentina, porque todos los días cierra un comercio, un negocio, una empresa. Hoy al mediodía estaba viendo la televisión y los empleados de la obra social de las Fuerzas Armadas también están con serios problemas. Aparentemente cierra la obra social y quedan 600 empleados en la calle, 600 empleados, muchos de ellos con antigüedad, algunos de ellos con 4 o 5 años. Y la gente que tiene antigüedad es gente que está arriba de los 50 años. ¿Dónde carajo van a ir a buscar trabajo? Cuando vos estás arriba de los 50 años, chao, fuiste. Para esta sociedad ya sos viejo. La pérdida del trabajo, la pérdida del poder adquisitivo, hoy en moneda corriente. Todos los días cierra una empresa. Todos los días, pero esto a nivel país, no en Buenos Aires únicamente o en Córdoba, en todos lados, esto es lamentable. Bueno, lo que sí, gracias a Dios, siempre es buena noticia, y le agradezco porque tiene la amabilidad, la gentileza de atender el teléfono y de salir y de charlar con, no solo conmigo, sino con todos los medios periodísticos, porque

0: uno chequea por ahí a veces las radios, los canales de televisión y todo, es el jefe de la policía de la provincia, el comisario general Romero, a quien le digo buenas noches, comisario, ¿cómo le va?
1: Buenas noches, Omar, buenas noches a tu equipo y a la audiencia, gracias por el contacto.
0: Bienvenido sea, porque siempre, gracias a Dios, hasta ahora tenemos buenas noticias de la policía. No quiere decir esto que por ahí la cosa en algunos lugares, en algunos sectores, no haya algún tipo de problema, pero eso históricamente fue así. Ahora, lo que yo digo, Romero es una excelente persona, gran funcionario, gran amigo, pero que lamentablemente de Boca. Pero bueno, ¿qué le vamos a hacer?
1: Bueno, viste que no, por ahí no. Uno le inculca, le pone la camiseta de chiquito ya, y bueno, es como la religión, y después ya no se puede dar vuelta más uno.
0: No, Boca, no, se puede. El fútbol cambió mucho, porque antes un boquense no se iba a poner una camiseta de River ni loco, un riverista ni loco. Pero hoy,
1: no.
0: Los jugadores, viste, que le dicen, che, ¿cuánto te paga Boca? 200, acá te pagamos 300, y ahí nomás se cambia camiseta, no tienen problema los muchachos, ¿eh?
1: Sí, no, nosotros, viste, que lo más antiguo, lo más grande, ya no, es de Forever, es católico y es de Boca, y ya terminó, no hay discusión. Así nos enseñaron a nosotros, así que no hay forma de salir de eso.
0: No. O sos forevista y riverista, pero no me venga con que... No, acá en el Chaco es otra la situación.
1: Sí, bueno.
0: ¿Cómo andamos policialmente con el tema que gracias a Dios ha distinguido nuevamente a la policía de la provincia del Chaco a nivel nacional? Inclusive han tenido comentarios muy favorables, muy buenos al accionar policial en la provincia. Por parte de las autoridades nacionales, que tiene que ver con la lucha contra el narcotráfico, contra el narcomenudeo.
1: Bueno, sí, tenemos novedades en este sentido, Omar. Bueno, ayer nuevamente la policía del Chaco, dando muestra de su profesionalismo, pudo detectar un cargamento de marihuana que había ingresado a nuestra ciudad, a Resistencia, con centro de acopio en una concesionaria de la Valle del 500, ahí muy cerca de la radio.
0: Sí.
1: Bueno, esa vieja línea investigativa.
0: Vieja concesionaria.
1: Sí, exactamente. Bueno, esa línea investigativa la venía trabajando la policía del Chaco, y bueno, agradecer en eso el trabajo sigiloso, muy, muy paciente de drogas, porque un trabajo de esta naturaleza requiere obviamente de mucha paciencia, de mucha reserva, a veces sin un resultado asegurado, porque uno nunca sabe. Pero en este caso, obviamente, se trabajó muy bien. Agradecer a la Fiscalía de Narcomenudeo, a la juez de garantía, a la doctora Belencha Presto, que nos dio la derecha, nos concedió el allanamiento, y con el resultado positivo, que se han secuestrado en la jornada de ayer en ese concesionario de vehículos 75 kilos, 800 gramos de marihuana, disimulados en juegos de living, en sofás, que estaban dentro ahí, obviamente, del espacio físico del comercio, en un galpón contiguo al comercio, que pertenece a la concesionaria. Aclaro también que la concesionaria fue allanada, que se revisó. En ese lugar donde estaban los vehículos no se encontró nada, pero sí, en un depósito contiguo estaba la marihuana disimulada, en los planos bajos de los sofás.
0: Claro, porque tengo entendido que el dueño de la concesionaria salió en algunos medios periodísticos esta mañana diciendo que la concesionaria no tenía nada que ver en este sentido y que sigue funcionando normalmente.
1: Sí, obviamente el comercio no fue clausurado, porque ahí no se encontró droga, ni tampoco la municipalidad lo clausuró. Fue allanado, sí, fue revisado porque formaba parte del expediente, tuvimos que revisar todo,
0: claro.
1: todo el espacio físico del comercio, el departamento de arriba y los depósitos contiguos. Así que en los depósitos se encontró la marihuana. Tenemos un detenido mayor de edad, del mismo apellido que la concesionaria. Desconozco yo el vínculo de esta persona con el propietario, no sabemos qué grado de parentesco tiene, pero es del mismo apellido. Y bueno, es lo que tenemos para comentarlo. La verdad, un trabajo muy muy muy paciente de drogas para detectar dónde exactamente se depositaba la droga. Una cosa, siempre lo digo, es secuestrar en tránsito con un control de rutina, con caminera, y otra cosa es saber exactamente dónde ingresó el cargamento para pedir el allanamiento. Eso es destacable porque ese cargamento, un día más que estaba ahí, ya se distribuía para todo Resistencia o el interior inclusive. Claro. Así que justamente Droga pudo detectar la fecha del ingreso, cuando lo acopiaron, y el allanamiento es que salió urgente. Eso también es digno de destacar, que la justicia nos despachó en forma urgente el allanamiento. Así que, bueno, esto recién comienza. Seguramente va a tomar intervención la justicia federal, porque estamos en presencia de narcotráfico por la cantidad de droga que se ha secuestrado. Y bueno, vamos a seguir avanzando a ver para determinar responsabilidades y demás integrantes de esta banda.
0: Ha cambiado mucho la justicia en el sentido de que antes se tardaba para conseguir una orden de allanamiento, ¿no?
1: Sí, obviamente, ¿no? Hoy es muy muy ágil todo. Cambiaron los tiempos en seguridad, obviamente. Cambiaron los tiempos porque hoy la sociedad nos reclama que seamos más ágil, más expeditivos. No nos sirve a nosotros allanar 2 o 3 días después, cuando la droga ya se va, cuando los efectos robados ya fueron cambiados de lugar. Por eso la justicia, en la medida que nosotros le pedimos el allanamiento, nos los otorgan, la verdad, bastante, bastante ágil, y en este máximo cuando se trata de narcotráfico, no hay que perder un solo minuto de tiempo porque la droga se va. Así que bueno, supimos cuándo ingresó la droga, se hizo la vigilancia discreta, se pidió el allanamiento y se ingresó, y bueno, con resultados muy positivos.
0: Yo digo, con el tema de la droga hoy en día en el país hay muchísimos inconvenientes, pero gracias a Dios en el Chaco se detecta rápidamente cuando está ingresando un cargamento, cuando hay en algún centro de distribución acá en la ciudad. Hoy la policía tiene la capacidad operativa, tecnológica, equipamiento a la altura de las circunstancias.
1: Sí, obviamente demuestra, estamos trabajando muy bien, está a la vista que estamos perfectamente capacitados para detectar los grandes cargamentos. De hecho, justamente un día antes de este procedimiento, yo mencionaba ahí en el grupo de jefe de policía del país, donde estamos todos los jefes de policía del país y los subjefes, que bueno, que me estaba preocupando yo porque no teníamos grandes cargamentos, grandes secuestros, lo que nos daba la pauta de que está ingresando muy poca droga a nuestra provincia, y que solamente estábamos trabajando muy bien con narcomenudeo, con distintos allanamientos por narcomenudeo en la provincia, con pocas cantidades, 300 gramos de cocaína, algo de marihuana, pero solamente en los puntos de venta, en los kioscos o barrios. Nos estaba faltando esta, detectar, a ver, los grandes cargamentos, que veníamos con muy buenos resultados los 2 años anteriores con cocaína, y bueno, y ahora esta marihuana que secuestramos. Lo había planteado yo en el Consejo de Seguridad Nacional en San Juan la semana anterior, que teníamos muy pocas novedades nosotros hoy de grandes secuestros, lo que nos daba la pauta de que había migrado la ruta de la droga para otra provincia. Lo sigo sosteniendo porque no tenemos casi mucho secuestro y en cantidad como lo veníamos trayendo hasta el día de ayer, que pudimos detectar esta carga que ingresó. Un día antes había ingresado y ya la detectamos a dónde era el centro de acopio.
0: Mira, eso es un trabajo de investigación, un trabajo de inteligencia.
1: Sí, exactamente. Bueno, ese trabajo de inteligencia que lo hace la policía, y es el dato que nos da el ciudadano común nos avisa a nosotros, porque nos tiene confianza, claro. Le tiene confianza a la gente de droga y le avisa. Entonces, obviamente, nosotros seguimos esa línea investigativa, corroboramos algunas cuestiones que tenemos que cerrar con la justicia, y cuando determinamos que realmente es veraz esa información, procedemos en consecuencia y con el resultado que tenemos. Pero en esto destacar, la ciudadanía es la que nos está ayudando a nosotros. A nosotros nos dice, mirá Romero en tal lugar tal cosa, mirá Romero en tal lugar tal cosa, o a los jefes de droga, a los jefes de comisaría, porque soy el ciudadano el que está en contacto directo con el barrio y sabe y cuenta con información, y nos las comparte sin ningún tipo de compromiso, en total reserva, y trabajamos, y bueno, y tenemos los resultados que tenemos.
0: En el Cerrito siempre se habló, se dijo, se comentó de que es un lugar de tránsito de droga y de contrabando. Pero no vemos muchos operativos, a pesar de que está prefectura y policía de la provincia ahí.
1: Sí, exactamente. Bueno, Cerrito no tenemos casi novedades en el lugar, lo que no quiere decir, obviamente, de que no exista movimiento de droga. Es muy posible que sí, que lo pasen por Paso de la Patria o busquen otras alternativas para hacer ingresar la droga. Pero siempre estamos atentos. Es una zona caliente, obviamente, y siempre tenemos alguna información allí para trabajarla. Generalmente la ruta por ese lugar no viene por el Cerrito, sino más viene por el lado del puerto de Las Palmas, la Leonesa, pega la vuelta e ingresa por la ruta 11 o por Margarita Belén. Generalmente los secuestros que hicimos, lo hicimos en ese sector, Margarita Belén, zona rural de la Leonesa, no exactamente por el Cerrito localidad o por la ruta de Antequeras.
0: En su momento se secuestraron muchos vehículos, y de los planes sociales, los piqueteros, y esos vehículos fueron distribuidos en distintos sectores de la policía principalmente. Con las lanchas que se secuestran, ¿ocurre lo mismo o no?
1: Sí, exactamente, con las lanchas que tenían algunos piqueteros, las ocupábamos nosotros para la División Patrulla Fluvial, que la creamos hace un año. Son las que están circulando en nuestros ríos, y la camioneta, obviamente, la famosa persecución hace casi un mes atrás, es la que tenía Veneciano Sena, que se la dio en forma de pago al doctor Osuna por haberlo defendido en la causa por la que está detenido, y que es la que se ocupó para la persecución y la detención de los formoseños, esta banda de formoseños que traía las camionetas robadas de Buenos Aires.
0: Está bien. En la reunión que hubo en Jujuy, me decía Romero,
1: el jefe en San Juan.
0: En San Juan. ¿Cuál fue el principal tema que se tocó y cuál es el principal tema de preocupación de todas las policías? ¿Es la droga o hay otro elemento más?
1: Sí, generalmente es el estupefaciente, el narcotráfico en toda Argentina, y entre otras cuestiones, la reiterancia, por darte un tema. También lo que es tecnología, todas esas cuestiones se debaten en esa mesa, proyectos para mejorar la seguridad en toda Argentina, y especialmente algunos proyectos para hacer más eficiente el código penal, elevar las penas para que los delincuentes no salgan tan fácil, modificar los códigos procesales penales de cada provincia para ponerle por lo menos uno o dos obstáculos más a los delincuentes y no salgan tan rápido. Todas esas cuestiones se debaten en esa mesa, y bueno, cada jefe de policía habla en su momento, menciona cómo está el panorama en su provincia, y también los señores ministros de seguridad también se reúnen un día antes que nosotros y debaten los mismos temas. Así que bueno, cuando me tocó hablar a mí en representación del Chaco, obviamente hice hincapié como venimos trabajando con respecto al narcotráfico, los vuelos ilegales en el impenetrable chaqueño, pedí obviamente radarizar la zona, profundizar con controles el tráfico ahí, el ingreso de los vuelos irregulares, que los tenemos perfectamente detectados nosotros, y tenemos una causa abierta con la Justicia Federal de Roque Sáenz Peña por esa cuestión específica. Y bueno, también mencioné en ese consejo que la Policía del Chaco ya había, anticipándose a lo que se viene, había creado ya la división, una división dentro de lo que es el Departamento Cibercrimen, la División de Desarrollo de la Inteligencia Artificial Aplicada, para venir, para ya adelantarnos en los tiempos modernos que se nos vienen, porque lo que es la inteligencia artificial, van a comenzar a cometerse delitos utilizando esta herramienta digital o tecnológica, y debemos estar a la altura para investigarla. Así que ya el Departamento de Cibercrimen nuestro está desarrollando el software necesario para comenzar a trabajar en inteligencia artificial para la investigación criminal específicamente.
0: El tráfico aéreo ha disminuido muchísimo acá en la provincia, ¿no?
1: Sí, en lo que es, yo lo divido de Sáenz Peña hacia el impenetrable, ahí tenemos todos los registros de vuelos ilegales. De Sáenz Peña para al recostado hacia Resistencia no tenemos ingreso nosotros de aviones en forma irregular, pero sí en el impenetrable es muy, muy, muy frecuente. De hecho la tenemos filmada, yo pasé la, los videos, pasé 6 videos en la mesa ese día en el Consejo de Seguridad para que vean fecha, hora, coordenada, cuando pasaban los aviones, los que pudimos nosotros recabar información con los lugareños, pero me dice que son muchos más los vuelos, y eso es lo preocupante porque pasan con la cocaína como si nada por nuestro territorio provincial y se dirigen al sur del país.
0: Claro, pero no hay pistas clandestinas acá, como había en su momento, que era una cantidad de pistas. Yo me acuerdo cuando estábamos con Manolo Bordón, habíamos conseguido un detalle de pistas de clandestinas que había acá, y era tremendo, era terrible la cantidad de pistas clandestinas.
1: Sí, sí, obviamente también tenemos ese detalle. Nosotros lo que no tenemos es el descenso del avión, información que el avión descienda. Lo que sí puede llegar a ocurrir en algún momento es el bombardeo, desde la altura nada más tiran los bultos, pero no, lo hubiésemos notado. La comisaría del impenetrable o droga de Fuerte Esperanza seguramente ya lo hubiese detectado si es que baja un avión o bombardean en algún lugar. La información que tenemos es que pasan a otras provincias.
0: Ahora, en ese caso, ya no estamos hablando de una avioneta común y corriente, ya estamos hablando de una nave un poco más avanzada, ¿no?
1: Sí, sí, sí. La marca del avión es Cessna. Ahora no recuerdo yo la característica específica que del avión que utilizan los narcos y que las buscan, precisamente por la autonomía que tienen y por la capacidad de carga. Son esas avionetas que son las que le interesa de sobremanera sustraer de los aeródromos de Argentina. De hecho, acá no tuvimos 2 hechos, no sé si recuerdan ustedes, uno acá en Villa Ángela y otra avioneta sustraída en el Aeroclub Chaco hace años atrás. Sí. Eran esas aviones las que buscan para los narcos para cometer el delito.
0: El sistema de cibercrimen, ahí se está trabajando muchísimo. Lo que estoy viendo que en las redes sociales hay mucho problema. Hay anuncios que dan a conocer a los jubilados, a los afiliados de distintos gremios, distintas obras sociales y todo, que son todas falsas, porque yo me he ido a averiguar el caso del ANSES, el caso del PAM y todo eso, y me dicen, no, estos son avisos totalmente fuera del contexto formal, digamos.
1: También
0: también así con el tema de YPF. He visto unas publicaciones y fui a averiguar, no, me dice, esto es totalmente ilegal, esto está fuera de lo que es la planificación de YPF.
1: Exactamente, así es. Bueno, el Departamento Cibercrimen tiene perfectamente anotado todo la modalidad de estafa o cuentos del tío. Y obviamente hace la sugerencia siempre para que la gente no caiga en esas estafas. Pero bueno, lamentablemente hay muchos que lo hacen, y cuando lo hacen es muy difícil, la verdad, llegar al autor del hecho, porque utilizan celulares o chips, generalmente de la empresa Claro, que son descartables, porque la empresa Claro es la única que no obliga a sus titulares a oficializar la identidad. Recién después de los 3 meses obliga a un titular de línea a oficializar su identidad. Y obviamente el delincuente, el estafador, utiliza esos chips para cometer la estafa. Luego ya se deshace ese chip, hace circular la plata sustraída en distintas cuentas mulas, hasta que uno le pierde el rastro. Por eso a veces la gente te dice, pero si acá está el número con el que me estafó, ¿cómo no saben la identidad de la persona? Y es por esto, por esta circunstancia.
0: Claro.
1: Así que bueno, de eso se encarga Cibercrimen, para eso se ha creado la División de Inteligencia Artificial, para comenzar a trabajar en patrones que podamos decir, desde este número se estafó en todo el Chaco, para tener un patrón, con eso vamos a tratar de identificar y prevenir estas cuestiones, pero es un trabajo hoy por hoy, artesanal prácticamente, y bueno, con la inteligencia artificial lo que vamos a hacer es buscar patrones ágiles, rápidos, de detectar desde qué número están estafando, por lo menos para advertir a la ciudadanía.
0: Yo digo, ¿qué trabajo que tienen que realizar diariamente? Porque estábamos viendo el otro día con el tema de la inteligencia artificial, uno hace cualquier cosa en 2 segundos. Puede poner a una persona y que esté hablando y diciendo cosas que nunca la dijo, y nosotros como ser en el periodismo, yo digo, tenemos que tener mucho cuidado, porque nos comemos cada curva por ahí, vemos que fulano de tal, el diputado, el senador, hasta el mismo presidente, dice tal cosa, y al rato tienen que salir a mentir, porque eso ha sido creado con la inteligencia artificial, ¿viste? Es un problema muy grande que, digo yo, en algún momento esto se tiene que reglamentar y se tiene que controlar de alguna, no sé cómo, pero de alguna manera se tiene que controlar esto, ¿no?
1: Sí, sí, se tiene que legislar esta cuestión. Por eso decía yo que ya nos adelantamos nosotros a los tiempos que se vienen. El Departamento Cibercrimen, a través de esta división del desarrollo de la inteligencia artificial, nuestros profesionales van a poder determinar en determinado momento si esa voz o esa imagen fueron creadas con inteligencia artificial. Para eso es la división, y para otras cuestiones, obviamente, como mencioné, de buscar patrones para identificar para hacer inteligencia criminal, en definitiva, sí, sí. Para ayudarnos a nosotros en la investigación. Para eso es la inteligencia artificial. Así que, bueno, están en eso nuestros profesionales. Yo creo que próximamente vamos a tener el software que nos permita determinar exactamente esta cuestión que vos mencionabas, si una imagen o una voz pertenece a determinada persona.
0: Está bien. En cuanto a la incorporación de personal en la institución, tanto de oficiales como de suboficiales y agentes.
1: Bueno, estamos en pleno proceso de una nueva inscripción para los ingresos del año que viene. Así que en marzo del año que viene estarán entrando nuevamente a primer año de la Escuela de Cadetes 50 postulantes, 50 cadetes y 150 aspirantes para agente, para completar o cerrar el ciclo lectivo del año que viene. Ahora el 28 de septiembre cierra la inscripción y ahí comenzamos a seleccionar los mejores jóvenes para que ingresen a nuestra escuela de oficiales y de agentes. Y bueno, y vamos por fin, después de muchísimo tiempo, la escuela de cadete va a tener los tres cursos de formación. Tercer año, segundo y primero, después de mucho tiempo, no se daba esto hace muchísimo tiempo, y vamos a tener el primer egreso de oficiales de esta gestión del arquitecto Leandro Esdero. En diciembre del 2027 van a estar egresando, después de tres años de cursado de la Escuela de Cadetes, nuestra primer promoción de oficiales de esta gestión, después de seis años donde no hubo egresos oficiales. Hoy tenemos un problema gravísimo de carencia de oficiales en las comisarías por esta cuestión de que no tuvimos egresos de oficiales durante seis años.
0: ¿Hay fecha de examen ya o no?
1: Los exámenes vamos a estar haciéndolos allá por mediados de noviembre. La prueba física los primeros días de noviembre y aproximadamente a mitad de noviembre el examen intelectual.
0: Tengo entendido que hay una cantidad de gente que se ha inscrito que tiene pretensiones de integrar la institución.
1: Sí, sí, sí. A hoy estábamos en casi 8.000 inscriptos.
0: ¿8.000 inscriptos?
1: ¿8.000? Sí, exactamente.
0: ¡Qué
1: guau! Sí. Todos los días vamos en incremento, así que generalmente todos los procesos los cerramos con entre 11.000 y 12.000 postulantes inscritos para ingreso.
0: ¡Qué bárbaro! ¿Qué cosas hacen? Se viene una segunda edición de un festival que tiene que ver con la familia policial y también la familia del civil.
1: Sí, exactamente. Bueno, este sábado, pasado mañana, en el Círculo de Oficiales, en el camping del Círculo de Oficiales de la Policía del Chaco, en Puerto Tirol, ruta 11, kilómetro 29, vamos a estar realizando el segundo festival policial, que tiene como misión principal es juntar a todos los policías en actividad y en situación de retiro para que escuchen y observen a nuestros talentos policiales, porque tenemos muchos músicos dentro de la policía y la idea es que escucharlo a todos, que todos puedan mostrar su talento. Aparte de ser policía, muchos tienen bandas de folclore, de cumbia, de chamamé. Se le da la oportunidad a todos los policías que puedan lucirse en el género que practican, como así también tenemos distintos grupos invitados. Va a estar Trinar, van a estar Los Vecinos y otros grupos. Van a tocar obviamente la banda de la policía, la banda del servicio penitenciario, tal cual la primera edición que hicimos en la Escuela de Policía, que vos estuviste presente, que fue un lleno total, un éxito total, nos superó totalmente las expectativas. Por eso en esta oportunidad ya lo hacemos en un espacio más amplio, en una cancha de fútbol 11, en el círculo de oficiales, para el sábado al mediodía, de entre las 12 y las 18, vamos a estar allí con el segundo festival policial. Obviamente va a estar la presencia del señor ministro, del señor gobernador, van a pasar a saludar y, bueno, compartir con toda la familia policial, pero también la entrada es libre y gratuita para el público en general, así que están todos invitados.
0: Lo que sí es recomendable decirle a la gente, porque uno puede llevar una conservadora con bebida, con alguna comida, pero lo ideal es ir, ya que la entrada es totalmente gratuita, las mesas y sillas tampoco se cobran, pero sería bueno que la gente vaya y consuma, compre las cosas que están vendiendo ahí los cadetes de policía, porque con ese dinero creo que va a ser utilizado para un viaje, ¿no?
1: Sí, sí, exactamente. El beneficio de la venta del asado y las empanadas están a cargo de los cadetes de segundo año, que están haciendo, obviamente, juntando dinero para un viaje de egreso el año que viene, que justamente son los egresados del año que viene. Así que, bueno, va a haber cantina a cargo del círculo de oficiales, va a haber carrito, full track. Así que, bueno, los invitamos a todos que puedan ir tranquilamente con su vehículo, con su silleta, con su sillita, se acomodan y pueden observar el espectáculo totalmente gratuito.
0: Estuvimos charlando antes de ayer con el oficial principal Gómez, que está a cargo de la parte de prensa, si no tengo mal entendido, de la policía de la provincia, y me decía de que hay un artista invitado que estaban esperando la confirmación, que es de Pico Frank.
1: Sí, sí, es muy probable, todavía no nos confirmó, pero casi seguro que sí, que va a estar presente y va a hacer algunos temas, sin duda.
0: Qué lindo, qué bien. General Romero, ha sido un gusto charlar con usted, como siempre.
1: No, gracias a vos, Omar, y bueno, muchas gracias a vos por el contacto. Hasta luego.
0: Hasta luego. Bueno, ahí estábamos dialogando con el jefe de la policía de la provincia, el comisario general Fernando Romero. Y con estas novedades, hay 8.000 inscriptos ahí ya, y cierra la inscripción el 30 de septiembre recién. 8.000 inscriptos para tanto agentes, suboficiales y oficiales de policía. Qué barro. Bueno, hacemos una pausa, operador. Lo saludamos también al Cholo Márcico, que se prendió ahí a la transmisión vía redes sociales. Hacemos una pausa
2: es
0: comercial.
2: Es la hora 20:39 minutos.
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0: Bueno, seguimos en Charlas en Radio, che, cuando son las 20 horas 43 minutos. Te decía que es lamentable, recién ahí el Cholo me está mandando unos mensajes también, es lamentable lo que está sucediendo en el país con el tema del empleo. Se pierde el poder adquisitivo, se pierde puestos de trabajo, y esto va a tardar mucho tiempo de recuperar. En su momento, cuando gobernaba en la Argentina el kirchnerismo, yo decía que era lamentable lo que estaba pasando con la educación, principalmente con los jóvenes, que se le decía a los maestros, che, háganlo pasar nomás a los chicos, que no repitan, que pasen nomás a los chicos. Eso es lamentable porque iba a traer consecuencias en el futuro. Y hoy digo yo que es lamentable lo que está pasando, la pérdida de empleo y la pérdida del poder adquisitivo, porque esto va a traer consecuencias. Hoy cerró la obra social que nuclea a las Fuerzas Armadas del país. 600 personas quedan, son 600 familias que quedan en la calle. Hay gente grande, gente que está arriba de los 45 o 50 años, que están trabajando. Digo yo, esa gente, ¿dónde va a ir a parar? Teniendo en cuenta de que tampoco se les paga la indemnización, como corresponde, en tiempo y en forma. Hay gente que está arriba de los 50 años que hoy, con esa edad, vos te vas a buscar trabajo y te dicen, no, usted ya es muy grande para nuestra empresa, para nuestro negocio. Hoy se pretende ya de 30 años para abajo. Entonces digo yo, esas 600 familias que quedan en la calle, algo van a tener que hacer. Hay algunos que van a tomar por el buen camino y hay otros que se van a volcar a otro tipo de actividades. Eso va a traer consecuencias, nos guste o no nos guste. Ahora, esto ocurre no únicamente en Buenos Aires, no únicamente en Córdoba o en Rosario, esto ocurre en todo el país. Acá en la provincia y acá en Resistencia, uno sale a caminar y no hay una cuadra donde un negocio no se haya trasladado por el problema del alquiler o haya cerrado definitivamente por la baja venta que han tenido. En Buenos Aires estaba viendo también hoy un colegio secundario y primario que privado, que ya les comunicó a los padres que el año que viene no va a haber ni secundario ni primario. Cierra sus puertas. Debido a que 150 alumnos, los padres, han desistido de inscribirlo nuevamente. Están terminando el año porque comenzaron y porque se comprometieron con los padres. Pero si fuera por el tema económico, ya hubieran cerrado este año. Bueno, así como ese colegio, hay tantos otros también. Está mal la situación. Yo la verdad no entiendo a los funcionarios del gobierno nacional cuando salen y te dicen que estamos mejor, que ha bajado la inflación. Sí, bajó la inflación, pero no hay consumo, no hay venta. Lo que te acabo de decir recién, el tema del empleo. Antes vos mismo dejabas un empleo porque sabías que a la semana tenías lugar en otro lado. Hoy vos dejás un empleo y no sabés cuándo vas a encontrar. Y si tenés arriba de 45 o 50, olvídate. Andá a buscar algo para hacer en forma muy privada y changuear, como quien dice. Pero un empleo formal, olvídate. Esto va a traer serias consecuencias para el día de mañana. Y lo que me llama la atención, que desde la oposición no se esté advirtiendo esto, y que sí estemos en otras cosas, en otras cuestiones minúsculas, discusiones que nada tienen que ver con esto. Son los medios periodísticos a nivel nacional que están denunciando y están creando conciencia en el pueblo y advirtiendo de lo que se viene de acá en adelante. La peor política en el país de todos los tiempos es la actual, que afecta a todos y que va a afectar también a aquellos que hoy se ven favorecidos, aquellos que hoy tienen plata. El día de mañana también se van a ver afectados, porque van a tener mercadería, pero no van a tener a quién venderle. No va a haber quien compre. A la corta o a la larga, también los va a afectar a ellos. Y hablando de política internacional, cada vez que Milei va a algún lugar y abre la boca, pasamos vergüenza. Se utilizó mucho ahora el tema de Malvinas. El gobierno utilizó políticamente el tema de Malvinas. Mal utilizado. Ahora, fue a la reunión de la ONU, también dio vergüenza, papelón. Su gran líder, para Milei, que es el presidente de Estados Unidos, ya es como que le tomó el pelo. Lo embaló en este tema de las Malvinas, y ahora ¿con quién se reunió? Con funcionarios del gobierno británico, a quien ya le dijo: yo voy a continuar con la política de apoyo a Gran Bretaña. Ya fuimos a dar papelón a nivel internacional, otra vez de vuelta, y seguimos con la política del desprestigio, con la política del atropello, del manoseo a las instituciones, a los discapacitados, a los adultos mayores, a los jubilados, a los docentes. Se sigue con esa política de apriete, de menosprecio, de insultarlos, de decirles cualquier barbaridad. Y esto es lamentable. Pero yo insisto que del otro lado tampoco se ve mucho cambio. Tampoco, porque yo lo hablo con la gente en la calle, con los amigos de uno y de otro partido. Y le digo: mirá que está pasando esto, estamos entregando las tierras, estamos entregando esto, estamos entregando las aguas, los sectores de pesca. Sí, está bien. Pero dame una opción. Dame algo para votar que sea totalmente distinto a esto, o que alguien venga y diga: voy a hacer esto para revertir esta situación. Y vos mirás y no te encontrás con nada también. El apriete a las gobernaciones es otro de los temas. Bueno, vamos a hacer una pausa musical, si te parece. Buscamos algo de los Chalchaleros, porque la verdad ya a Pico Fran ya estamos tan podridos de escucharlo cantar. Buscamos algo de los Chalchaleros. Tenemos unos temas espectaculares ahí en la consola. Tenemos 265.333 temas. Gracias a Dios siempre hemos tenido buena discografía en Radio Argentina. ¿Escuchamos algo de los Chalchaleros?

Bueno, 20 horas 55 minutos, che, nos tenemos que ir. Ya viene enseguida Soldados de Dios, un programón espectacular, muy lindo, que tiene que ver con la religión católica. Un programa que está creciendo día a día. Comunicaciones con otras radios, no solo del país, sino también de países vecinos. Muchas radios de aquí, de la Argentina, que toman también la transmisión de la 91.3 Radio Argentina. Un muy buen programa, sobre todo como para escucharlo en familia. Vamos a ver si algún día tenemos la suerte, por lo menos de acá hasta el año que viene, de charlar con Karina Milei. Mirá si tenemos la oportunidad de charlar con Karina, sacarla al aire, digamos. Bueno, che, nos estamos despidiendo, nos estamos viendo, hablando, charlando mañana de 20 a 21 en esto que, como siempre, es Charlas en Radio por Radio Argentina. Quédate en sintonía, viene un excelente programa, sobre todo para escucharlo en familia. Gracias, chau.

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